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0: Y de esta forma, finalizamos el programa de hoy.
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0: La invitación queda para que prontamente nos reunamos y nos encontremos en este espacio de descanso y desconexión.
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2: Son las 11:36.

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1: Es la 1:29.
2: Esta sigue buena.

0: Son las 2:03.
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2: Son las 4:59.

0: Son las 6:33.
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1: Son las 6:52 minutos.
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0: Son las 7:26.
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1: Son las 8 y 4 minutos.
2: ¡Quítale, guaita! Siempre nosotros los chamanes médicos ancestrales saludando a tanta personita que lo necesitar, tanta persona que nos escribir, que nos llamar, cuántas personas llenas de dudas, de miedos, de temores, ahí estar nosotros los chamanes médicos ancestrales para fortalecer el día a día de tanta personita que lo necesitar. Hoy miércoles 9 de este mes de septiembre acá desde Payaco, atendiendo consulta personal y privada. Saludar a mis amigos de Puerto Montt que estuvimos ayer, el lunes que estuvimos en Osorno. Saludar también a mis amigos de Futrono, donde estaremos mañana en Victoria y en Los Lagos. Estaremos al mismo tiempo el viernes 11 y también el sábado 12 en Linares. Amigos de Parral, amigos que me escuchar de Retiro, de las zonas rurales, de San Clemente, de Yerbas Buenas, de Longaví, de Colbún, de volver a repetir, de San Carlos, de Parral, un abrazo y que Dios me lo llenar de bendiciones con ustedes en Linares, sábado, este sábado 12 de septiembre. También saludar a tanta personita que me está escuchando acá en la radio, los que nos ven en televisión, los que nos siguen en redes como chamanes médicos ancestrales, un abrazo en distancia. Amigos de Concepción, amigos que me están escribiendo de Arica, personitas que me llamar de Muermos, de Maullín, de Calbuco, de Puerto Varas, de Coyhaique, de Puerto Aysén, abrazos en la distancia. Lo mismo, tanta personita que me escribir de Calbuco, de Nancagua, de Chepica, de Paralillo, de Palmilla, de Placilla, de tantas partes de la región del Biobío, también de Cabrero, de Los Ángeles, de Colbún, de tantas las partes como Pitruquén, Temuco, Gorbea, Nueva Imperial, San José de Mariquina, Yayay, Loncoche, Lanco, tantas partes que nos escribir y nos llamar, de Curacautín, de Victoria, de Lonquimay, de Purén, de Los Sauces, de Angol, de Capital Pastene, de Traiquén, de Illapel, de Machigüe, tantas partes que llenar mi vida de felicidad y de contento porque saber que estamos haciendo buena la obra, que son 32 años demostrando la fuerza del espíritu enlazado en muchas radios a nivel nacional de sur a norte, ayudando en estos 32 años a tanta personita que lo necesitar. Eso llenar mi alma de felicidad y contento. 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

0: agradecido de cuántas personas que nos escribir, que nos llamar, cuántas personas llenos de dudas, de temores, ahí estar nosotros, los chamanes, médicos, ancestrales, comenzando hoy miércoles, ya saber, mis amigos, miércoles 9 de este mes de septiembre, ayudando en el día a día a tanta personita que me escribir, que me llamar. Ya saber que haber dos líneas WhatsApp, celular, sí, mucha persona nos llamaba y me decía que llamaban y a veces sonaba ocupado. Ya tenemos dos líneas celular. 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Vamos prontamente a ver quién está con nosotros, los chamanes médicos ancestrales. La persona que está con nosotros, hola.
1: Hola, ¿cómo está usted?
0: Bien, con magnitud Dios siempre. ¿Cuál es su fecha de nacimiento?
1: El 12 del 12 del 63.
0: 12 de abril, de diciembre del 63.
1: 12 de diciembre del 63, sí.
0: ¿Su nombre cuál ser?
1: María Pérez Otangoso Orellana.
0: A ver, ya saber, ¿qué es lo que más le gusta del programa?
1: Todo, todo. Trabajo de lunes a viernes y yo puso la radio allá en mi trabajo, pero acá no puedo, no me toma la emisora.
0: Una fiel oyente, ¿qué se decir?
1: Sí, hace como 4 o 5 años me lo escuché.
0: Gracias. Escucho. Muchos años nosotros. Muchos años nosotros, los chamanes médicos ancestrales, 32 años, mostrando la fuerza del espíritu. Mano derecha en corazón, pensar en usted y saber que con la ayuda de Dios no haber nada imposible. Mano derecha.
1: Mira.
0: 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Igmaselenta te lleneira manitú. Chango. Poner cuidado en lo que decir. Primero que todo, felicitarla por ese corazón tan noble y sincero. Una buena madre, una persona que siempre ha querido cuidar de sus hijos. Por eso hay preocupaciones, hay dudas, hay temores de un tiempo para acá que no la están dejando vivir tranquilamente. A veces está durmiendo y se sobresalta un poco porque sí siente como cosas extrañas en su casa, en su vida. ¿Será así o no?
1: Sí, sí.
0: Ahora, otro tema que me preocupar, ser el tema de su familia. Su familia, sí. Su familia, usted la ha erradicado de todas las cosas malas que hay de pronto en el entorno. Pero estoy viendo situaciones. ¿Me quiere preguntar algo que la veo como con dudas?
1: Sobre mi hijo, que le han pasado muchas cosas, que lo compró auto, tiene un hijito y esa pareja y la fue.
0: Mi amorcito, mi amorcito, usted,
1: no le digo nada, no le
0: usted
1: digo nada.
0: Me llama para que no me diga, para que yo le decir las cosas.
1: Sí.
0: Cuando yo
1: cuando nosotros contamos las cosas y es él que tiene que decir las cosas.
0: Sí, no es que sea divino, pero tratar de ver con los huesitos y las caracolas en qué poder ayudar a las personas. Adivino solo Dios en el cielo y nadie más. Lo que estar viendo acá son situaciones, como le estaba hablando, de temas de preocupaciones por familia suya. Usted me dice por un hijo, usted me dice por un nieto, por accidentes que han venido pasando, situaciones que están descontrolando la vida, que desafortunadamente no son normales. Hay temas en su entorno de personas malintencionadas que han querido dañar, muchas envidias a su alrededor. Y eso, como yo decir, usted ha sido persona de buen corazón, trabajadora, que a veces se sobresalta, sí, pero ha sido de buen corazón. Pero desafortunadamente hay muchas envidias a su alrededor. Y presiento que usted como que la siente. ¿Será así o me equivoco?
1: Sí, es así. En una vecina.
0: Bueno, ahora otra cosa que decir acá. Esto que me está marcando acá, tener mucho cuidado. Porque estas situaciones que le han tirado a su casa le están trayendo complicación. Ha sentido olores extraños, ha sentido ruidos extraños, las personas que viven ahí se sobresaltan a veces sin sentido, duermen como incómodos, y eso de un tiempo para acá la tiene como pensativa de que puede estar pasando algo que le hicieron. ¿Será así o no?
1: Sí, sí, sí.
0: Ahora, poner cuidado. ¿Qué me dice? Sí,
1: que mi hija se fue de acá a vivir a su casa sola. Y mi hijo se fue también por el problema de la vecina que tenemos, que es la ex suegra de mi hijo.
0: Es que,
1: pareja de mi hijo.
0: Es que estar viendo solo problemas, discusiones por leseras,
1: sí,
0: que se han venido agrandando y que desafortunadamente van a traer complicaciones, porque estar viendo situaciones de discusiones, de peleas, temas legales, es necesario, mi amorcito, es necesario ver unos temas de cómo encontrar realidades de solución, de sanación a su entorno, alejamiento de personas incómodas, fortalecimiento de su fe, de su esperanza, para saber que no haber nada imposible para el que tener fe y creer en Dios. Ustedes ya llevaron un determinado tiempo ahí llenándose de rabias, de dudas, sus familias ya se está empezando a desarmar, cada uno por su lado buscando nuevos horizontes, que es la realidad de la vida, pero no cuando...
1: Disculpe, quedé sola viviendo aquí, pero mi hijo se fue y mi hija se fue también para su casa y vivo con una gatita aquí.
0: Sí, como
1: me vienen a visitar mis nietos igual.
0: Como le digo, o sea, es la realidad de la vida que los hijos se van, pero no en las circunstancias que están pasando, por discusiones, peleas, personas malintencionadas que quieren dañar su vida.
1: Lo que pasa es que yo quería saber si me habían hecho algo malo a mis hijos, más que nada a mi hija y a mi hijo, porque mi hijo estaba muy enfermo.
0: Mi amorcito, ya le haber dicho que habían situaciones que estaban descontrolando su vida y le estar diciendo que necesito hablar personas y temas cercanos a usted que están trayendo mucha complicación.
1: Ok, muchas gracias.
0: ¿Qué le diría a las personas que la escucharon?
1: Que usted es yo lo he escuchado todos los días y siempre dice la verdad y siempre que sin decirle nada usted dice lo que nos pasa a nosotros.
0: ¿Lo comprobó?
1: Lo comprobé.
0: Un abracito y muchas bendiciones.
1: Para usted igual, que esté bien, ¿ya?
0: Gracias, mi amor.
1: Ya, que esté bien, chao, chao.
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3: ¿Cómo se llama usted, guerrero?
4: Juana.
3: ¿De dónde nos visita?
4: De Coyhaique.
3: ¿Y cómo se enteró usted de nosotros?
4: Por la radio.
3: ¿Y qué tal le ha parecido la medicina?
4: Muy bien, muy buena la medicina. Me han hecho bien, me han ayudado.
3: ¿Cómo siente el cuerpo suyo?
4: Me siento bien ahora, me siento bien.
3: ¿Qué le diría a las personas que nos escuchan?
4: Que vengan a verlo, porque vengan a verlo, vean con sus propios ojos. Y
3: ¿está agradecida?
4: Sí, agradecida de ellos yo. Así que ese sería mi testimonio.

0: agradecido de cuántas personas que nos escribís del norte, del centro, del sur. 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Abrazos en distancia y que Dios Manitú me los llenar de muchas bendiciones.
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2: Son las 8 y 19 minutos.
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6: FONASA denuncia perjuicio cercano a los 8 mil millones de pesos. Terminó la inspección total auditoría de revisión a los organismos públicos entre 2022 y 2026. Embajador de Estados Unidos advierte efectos en cooperación con Chile por eventual cable chino.
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6: Hola, ¿qué tal? ¿Cómo están? Les saluda Francisca Cárdenas, conductora de CNN Chile, y les doy la bienvenida a esta nueva edición de noticias junto a radios regionales. El embajador estadounidense Brandon Judd, en entrevista con CNN Chile, abordó diversos puntos sobre la relación bilateral con nuestro país y aseguró que Washington va a evaluar sus vínculos con Chile. María Belén Araya nos cuenta más al respecto.
8: El embajador de Estados Unidos en Chile, Brandon Judd, en entrevista con CNN Chile, abordó la discusión por un eventual cable submarino de origen chino y aseguró que Washington evaluará sus vínculos con nuestro país en caso de considerar que el proyecto representa un riesgo para su seguridad nacional. El diplomático sostuvo que Chile tiene derecho a decidir con qué países y empresas trabaja, pero advirtió que Estados Unidos no compartiría información de inteligencia si considera que puede llegar a manos equivocadas.
9: Siempre vamos a evaluar nuestra seguridad nacional ante cualquier eventual impacto. Ciertamente queremos seguir siendo socios de Chile. Desde el punto de vista estratégico, somos el país al que Chile acude en materia de inteligencia y cooperación militar. Pero no podemos si nuestra seguridad nacional se ve en peligro. No vamos a compartir inteligencia si creemos que esa información va a parar a manos equivocadas. Esto no es un asunto polémico. Chile tampoco lo haría con ningún otro país. Cada nación evalúa sus alianzas.
8: Respecto al gobierno de José Antonio Kast, el embajador afirmó que existe cercanía debido a objetivos similares en materias como seguridad y crecimiento económico. En contraste, señaló que durante el gobierno de Gabriel Boric tuvo poca comunicación con el entonces mandatario, aunque destacó su relación de trabajo con el ex canciller Alberto Van Claveren.
9: Cuando analizamos los objetivos ideológicos, la protección y la seguridad, el crecimiento de la economía, cuando miramos las cosas desde esa óptica, sin duda alguna es posible trabajar mejor con gobiernos que tienen las mismas metas en mente. Y por lo general, los gobiernos conservadores trabajan mejor con otros gobiernos conservadores. Creo que el presidente Boric definió esa relación. No fue Estados Unidos. Ciertamente respondimos a ciertas cosas que dijo el presidente Boric, pero insisto, esa relación fue definida por él, no por nosotros.
5: Relationship was defined by him, not by us.
8: Finalmente, Yud coincidió con la afirmación del ministro de Defensa, Fernando Barros, respecto de que Chile no debe ser el patio trasero de ningún país. Sin embargo, planteó que una de sus preocupaciones es el avance del crimen organizado y la necesidad de buscar nuevas respuestas frente a este fenómeno.
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10: Lo que le pasa a Santiago no le pasa a Chile. No le pasa a Chile. ¿Qué pasa en Antofagasta?
11: Bienes Nacionales proyecta licitar cerca de 40 hectáreas de terrenos fiscales en Antofagasta, Calama y Tocopilla bajo el programa Se Busca Dueño, iniciativa que busca dar nuevo uso y desarrollo a inmuebles públicos en desuso.
10: Aysén.
11: Corfo abrió 254 becas para un diplomado online en bioeconomía dirigido a profesionales y técnicos del país. La iniciativa busca potenciar la sostenibilidad en sectores productivos locales, convocando a postulantes de Coyhaique y toda la región.
10: Los Lagos.
11: Autoridades anunciaron obras de mejoramiento de infraestructura para el aeródromo Mocopulli, ubicado en Dalcahue. Los trabajos se extenderán por 120 días y buscan elevar el estándar de conectividad y operatividad aérea en el archipiélago.
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11: Tras 6 meses, el programa Inspección Total realizó su última sesión y en total se revisaron cerca de 500 organismos del gobierno central entre los años 2022 y 2026, en lo que identificaron 1.529 hallazgos. Javier Vera nos cuenta más al respecto.
12: Finalmente terminó la inspección total del Comité Estratégico de Auditoría y Revisión Fiscal, en el que se realizó una auditoría iniciada en marzo a cerca de 500 organismos gubernamentales, revisando cifras entre los años 2022 y 2026. El ente identificó 26 señales de alerta que dieron origen a 1.529 hallazgos relativos a desviaciones, debilidades o incumplimientos, de los cuales 188 están presentes en 57 servicios, por lo que se recomendó instruir a sumarios administrativos. Asimismo, los antecedentes de 4 servicios fueron derivados al Ministerio Público para investigar posibles irregularidades en las subsecretarías de la Mujer y del Deporte, JUNAEB y la Dirección del Trabajo. Ahora el comité deberá preparar un informe final y entregarlo al presidente José Antonio Kast y a la Comisión Nueva Arquitectura del Estado para evaluar futuras acciones.
11: Un proyecto del Frente Amplio busca incorporar soluciones basadas en la naturaleza a la gestión de aguas lluvias mediante parques inundables, humedales, jardines de lluvia y pavimentos permeables como complemento a las obras tradicionales de drenaje urbano. Aurín Morales con todos los detalles.
13: Hola, ¿cómo están? Así es. a raíz de las inundaciones y anegamientos generados por los últimos sistemas frontales en distintas zonas del país, el Frente Amplio ingresó un proyecto para modernizar la gestión de aguas lluvia en Chile. La iniciativa, impulsada por la parlamentaria Francisca Bello, propone modificar la ley número 19.525 para incorporar oficialmente las soluciones basadas en la naturaleza para el diseño de los planes maestros de evaluación y drenaje urbano. Así lo presentó la diputada Carolina Tello.
14: Que Chile deje de enfrentar las lluvias solamente cuando el agua ya está causando inundaciones. Necesitamos modernizar nuestra forma de gestionar las aguas, lluvias y anticiparnos a los efectos del cambio climático, por cierto. Por eso proponemos que los planes maestros de evacuación y drenaje consideren también soluciones basadas en nuestra naturaleza, como los parques inundables, humedales, jardines de lluvia, pavimentos permeables o la recuperación de cauces y riberas.
13: La modificación busca que las obras convencionales se complementen con la intervención de infraestructura verde. Entre las alternativas planteadas, destaca la creación de parques inundables, la conservación y puesta en valor de humedales urbanos, el diseño de jardines de lluvia, la instalación de pavimentos permeables y la rehabilitación ambiental de cauces y riberas para un mejor almacenaje e infiltración. La propuesta necesita evaluación e implementación de las soluciones basadas en naturaleza según las condiciones geográficas y morfológicas de cada territorio. El proyecto establece un marco conceptual y regulatorio para su integración armoniosa en la planificación de infraestructura nacional.
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20: El Fondo Nacional de Salud denunció a 5 prestadores de salud por emitir bono de atención y exámenes sin justificación, los que generaron un perjuicio cercano a los 8.000 millones de pesos. Carlos Maturana con el informe.
21: ¿Qué tal? Sí, como tú decías, el Fondo Nacional de Salud, FONASA, presentó una querella por el delito de fraude de subvenciones en contra de 5 prestadores de salud, quienes mediante la emisión de bonos de atención y exámenes que no contaran con justificación médica generaron un perjuicio cercano a los 8.000 millones de pesos. La anomalía fue detectada tras una investigación de la Contraloría General de la República en la que se evidenció que los exámenes diagnosticados aumentaban al doble de velocidad que las consultas médicas. Por su lado, FONASA realizó sus propias investigaciones para los 5 prestadores de servicios, los que en conjunto registran más de 71.000 beneficiarios, 330.000 bonos de atención y alrededor de 1,94 millones de prestaciones. Desde la entidad de salud acusan engaño a los beneficiarios, ya que en algunos casos se llegó a emitir un promedio de 25 exámenes por persona sin que existiera una evaluación médica previa que justificara los exámenes.
19: ¿Qué le pasa a Santiago? 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
20: El Ministerio de Salud destacó los avances del Hospital Franco Ravera Sunino en Rancagua tras implementar la estrategia de centros regionales de resolución, logrando elevar el número de cirugías y fortalecer las intervenciones quirúrgicas ambulatorias.
19: Talca.
20: El gobernador regional invitó a la comunidad a la expo gratuita Brindemos por el Maule, que reunirá viñateros, gastronomía típica y música en vivo este 12 y 13 de septiembre en la Plaza de Armas de Talca.
19: Los Andes.
20: Vecinos del Cerro Santa Rosa en Los Andes denunciaron la realización de movimientos de tierra no autorizados con maquinaria pesada, alertando sobre riesgos de derrumbe y solicitando una urgente fiscalización municipal para frenar las faenas.
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6: Y el Servicio de Impuestos Internos defendió frente a la Comisión de Economía del Senado, expresando que el primer cobro de impuestos a la plataforma podría superar 100 mil millones de dólares. Daniela Pérez nos cuenta más.
0: En el marco del bloqueo de dominios de las casas de apuestas en línea, el director del Servicio de Impuestos Internos, Jorge Trujillo, defendió ante la Comisión de Economía del Senado su decisión de aplicar IVA a las plataformas y estimó preliminarmente que el primer pago podría superar los 100 millones de dólares. Durante su presentación, Trujillo explicó que la resolución número 69 de 2026 habilita un mecanismo para que plataformas extranjeras de apuestas, juegos de azar, casinos y servicios relacionados puedan declarar y pagar impuestos. Cabe señalar que senadores integrantes de la Comisión de Economía propusieron ejes claves para regular las casas de apuesta. Sobre esto habla el senador Gastón Saavedra.
1: Hemos presentado algunos acuerdos principales. Uno, la protección a las personas. Dos, establecer un sistema de licencias para regular esta situación. Y tres, limitar la publicidad a horarios donde hay menores presenciando los canales de televisión o los medios de comunicación, sea de redes o de otros. Y establecer un régimen tributario inflexible, duro y que al mismo tiempo no sea un incentivo a mantener una situación insoluta como es hasta ahora.
0: Según las cifras compartidas, actualmente 39 plataformas de apuestas en línea se encuentran inscritas en el régimen especial, que tiene la modalidad del pago trimestral y cuyo pago de la primera cuota deberá realizarse durante octubre de 2026. La propuesta impulsa también el fortalecimiento de la Superintendencia de Casinos y Juegos, CMF, SI, UAF y el Ministerio Público, buscando darles mayores atribuciones a estas instituciones en la persecución de la ruta del dinero y otros delitos.
19: Lo que le pasa a Santiago no le pasa a Chile. No le pasa a Chile. ¿Qué pasa en La Unión?
6: La delegación del Ranco implementó dos camiones limpia fosa para asistir a 126 familias de La Unión afectadas por anegamientos tras el desborde del río Yoyelhue, retirando lodos y residuos de alcantarillas y fosas sépticas domiciliarias.
19: Chillán.
6: El Estadio Atlético Quilamapu de Chillán recibirá los días 25 y 26 de septiembre la cuarta versión de la Copa Ciudad de Chillán, torneo de atletismo escolar que reunirá a más de 1.000 participantes de establecimientos de todo Chile.
19: Calle Larga.
6: Organizaciones alertaron sobre la reanudación de obras para un camino de acceso a loteos en el Cerro Curapilu, entre Calle Larga y Los Andes. Denuncian nuevos daños a la flora y fauna pese a fiscalizaciones y procesos judiciales pendientes.
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6: Un estudio de la Universidad de Chile advierte que los ecosistemas de Araucaria han perdido más del 74% de su superficie histórica y podrían quedar en peligro crítico hacia 2060. Sobre esto nos cuenta más Isidora Flores, periodista de CNN Futuro.
22: Hola a todos y a todas y bienvenidos a un nuevo Boletín de Futuro. Es uno de los árboles más antiguos de Sudamérica y también uno de los símbolos naturales de nuestro país. La araucaria puede vivir cientos de años y forma parte del paisaje y de la cultura de distintas comunidades del sur de Chile. Pero estos bosques están enfrentando una amenaza cada vez mayor. Un estudio de la Universidad de Chile advierte que los cuatro ecosistemas de araucaria presentes en nuestro país se están reduciendo y que si las tendencias continúan, podrían alcanzar la categoría de en peligro crítico para el año 2060. La investigación, publicada en la revista Journal of Environmental Management, analizó los cuatro ecosistemas donde se encuentra la araucaria. Tres ubicados en la zona cordillerana, entre la Araucanía y los ríos, y uno en la zona costera de la cordillera de Nahuel Huta. Los investigadores evaluaron la pérdida de superficie de estos bosques desde 1750, los cambios ocurridos en 2004 y 2024, y las proyecciones hacia el año 2060. También analizaron variables como la temperatura, las precipitaciones, las condiciones de sequía y el funcionamiento de estos ecosistemas. Y los resultados muestran una señal de alerta. Los cuatro ecosistemas han perdido más del 74% de su superficie histórica. Y durante las últimas dos décadas, los bosques andinos han registrado más de un 46% de pérdida asociada a la deforestación. Pero hay otro factor que aparece como la principal amenaza, el cambio climático.
2: Alberto Alanis, académico de la Universidad de Chile y uno de los autores del estudio, explica más sobre esta amenaza.
3: Dado el momento, los sistemas, las condiciones ambientales sobrepasan estos umbrales históricos y se vuelven condiciones que se mantienen constantes a lo largo del tiempo. ¿Cuáles son esas condiciones? Un aumento en la temperatura muy sostenido.
2: El aumento de las temperaturas, los cambios en las precipitaciones y los periodos de sequía están generando más estrés hídrico y están empeorando las condiciones que necesitan estos bosques para mantenerse. Uno de los escenarios más preocupantes se encuentra en Nahuel Buta. Las proyecciones indican que los bosques costeros de Araucaria podrían perder por completo las condiciones ambientales que permiten su existencia para el año 2060. La investigación utilizó los criterios de la Lista Roja de Ecosistemas de la Unión Internacional para la Conservación de la Naturaleza. Alanis recalca la importancia de este estudio y de su conservación.
3: Estos ecosistemas habían sido clasificados por una evaluación a nivel de especies como en categoría de vulnerable, ya la Araucaria. Y las araucarias de la costa habían subido a la categoría de peligro. Lo que nosotros sugerimos con este estudio, que están actualmente todas en peligro crítico.
2: Actualmente, esta especie es monumento natural y su tala y comercialización están prohibidas, pero advierten que se necesita más protección. Entre las propuestas está proteger los fragmentos del bosque que todavía permanecen, ampliar las áreas de conservación, restaurar zonas degradadas y desarrollar estrategias de adaptación al cambio climático. También plantean conservar semillas y producir nuevas plantas para futuras reforestaciones, además de regular la extracción masiva de piñones. La Araucaria es parte del patrimonio natural y cultural de Chile y una pieza clave en el ecosistema y vida natural. Y lo que ocurra con estos bosques podría, durante las próximas décadas, definir si las futuras generaciones todavía podrán encontrarlos formando parte de nuestros paisajes.
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23: La digitalización y centralización de beneficios laborales avanza en las empresas para reducir la burocracia y tareas manuales repetitivas. Ornella Mellado nos cuenta más sobre este tema.
24: La gestión de beneficios laborales vive un proceso de modernización enfocado en reducir la burocracia dentro de las empresas. Mediante plataformas digitales, las organizaciones buscan automatizar tareas repetitivas y vincular las prestaciones con sus sistemas de recursos humanos. La tendencia gana fuerza a nivel global en el mundo corporativo, donde grandes partes de las compañías sitúan a la tecnología como el motor principal de su estrategia de bienestar, optando por centralizar todos sus servicios en un único entorno digital. La integración de estos sistemas permite sustituir el procesamiento manual de nóminas y archivos. Esto ahorra horas claves de trabajo administrativo, minimiza los errores operativos y agiliza la entrega de datos, en especial dentro de firmas con grandes dotaciones. Para los trabajadores, el principal cambio es el acceso rápido a prestaciones, como la alimentación mediante aplicaciones móviles. Al mismo tiempo, el intercambio de datos entre plataformas y refuerza la necesidad de operar con altos estándares de seguridad y privacidad.
23: Y llegamos al final de esta entrega informativa. Nos volvemos a encontrar, por supuesto, en un rato más con toda la actualización de las noticias. Que estén muy bien. Hasta pronto.
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1: Son las 8 y 42 minutos.
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13: Río Bueno. La Fiscalía Regional de los Ríos formalizó una investigación por el delito de femicidio frustrado contra un hombre de 37 años, acusado de intentar dar muerte a su expareja durante la madrugada del domingo en la comuna de Río Bueno. El imputado fue presentado ante el juzgado de garantía, donde la Fiscalía solicitó su prisión preventiva. La medida fue acogida por el tribunal, considerando que su libertad representa un peligro para la seguridad de la víctima y también de la sociedad. Según los antecedentes entregados por el Ministerio Público, la expareja mantenía una prohibición judicial de acercamiento vigente. Una vez en el lugar, la habría insultado, amenazado y perseguido cuando la mujer intentó escapar para solicitar ayuda. De acuerdo con la investigación, durante estos hechos, el imputado habría utilizado parafina con la intención de rociar a la víctima y posteriormente prenderle fuego. Tras la denuncia, la Fiscalía instruyó diversas diligencias para esclarecer la dinámica de lo ocurrido y reunir evidencia. Estas actuaciones incluyen el levantamiento de registros de cámaras de seguridad, la ubicación de testigos y la recopilación de antecedentes relacionados con eventuales denuncias anteriores por violencia intrafamiliar. La investigación continúa en desarrollo y el imputado permanecerá en prisión preventiva mientras se desarrollan las diligencias destinadas a esclarecer completamente los hechos. Desde Río Bueno y para Mediacoop, Radio Felina.
11: La Unión. En el frente de la delegación del Ranco fueron presentados los dos camiones limpia fosa contratados por este servicio para realizar labores de limpieza de alcantarillas y fosas sépticas domiciliarias de población Foisic, afectadas por el sistema frontal. De este modo, el delegado presidencial del Ranco, Alex Valderrama, destacó que con este hito operativo se da cumplimiento con las disposiciones y compromisos establecidos por la delegación con la familia de estos sectores de la capital provincial.
14: Estamos dando el puntapié inicial a la prestación del servicio del camión limpia fosas a 126 viviendas de la población Foisic, calle Serrano, calle Camilo Enríquez y final de calle Letelier. Estas familias fueron las afectadas por el anegamiento y desbordes del río Yoyelhue, lo cual provocó una afectación también a sus viviendas, pero también en lo particular el colapso de las alcantarillas y las fosas particulares y rudimentarias también que tiene cada uno de sus hogares. Estamos dando cumplimiento a través del Ministerio del Interior, a través de la Delegación del Ranco, con financiamiento de la Unidad de Gestión de Riesgos de Emergencias del mismo Ministerio del Interior.
11: Desde La Unión, capital de la provincia del Ranco, informó Radio Uno Latina.
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15: Panguipulli, hasta mañana. las diferentes bandas escolares de los establecimientos educacionales de nuestra ciudad tienen la posibilidad de realizar ensayos generales en el mismo lugar donde se desarrollará el desfile de Fiestas Patrias. Cabe señalar que este está programado para el día miércoles 16 de septiembre desde las 8 de la mañana y aproximadamente hasta las 15 horas 3 de la tarde. La comisión organizadora está integrada por la Escuela Rural Huellagua, la Escuela Claudio Raúl León, el Liceo Bicentenario Altamira, el municipio y Carabineros de Chile. En representación de la comisión organizadora, Rosa Palominos, directora del Liceo Bicentenario Altamira, se refirió a lo que son los preparativos.
16: Desfilan más de 5.000 personas. Solo estudiantes son alrededor de 5.000 más organizaciones sociales. Entonces, detrás de la comisión organizadora habemos muchas instituciones y personas trabajando. Estamos tres colegios, pero además está la municipalidad a través de Videco, está Carabineros, hay coordinación con la Corporación Municipal también para poder estar cubiertos con una ambulancia, con un equipo médico en caso de que fuera necesario. También se hacen coordinaciones con bomberos para poder tener cubierto todos los aspectos que requiere un evento de esta magnitud, que es el más grande del año en cuanto a organización.
15: Desde Panguipulli, para el informativo MediaCoop, Acústica FM.
17: Valdivia. El Instituto Alemán determinó la expulsión de un estudiante luego de que amenazara a una profesora y anunciara un tiroteo al interior del establecimiento. Cabe señalar que el hecho fue el pasado 14 de mayo, cuando un auxiliar encontró los rayados con amedrentamientos en un baño del gimnasio del colegio. Las frases escritas fueron fotografiadas y posteriormente borradas por personal del recinto. Tras el hallazgo, el establecimiento activó protocolos internos, realizó la denuncia correspondiente. En la diligencia ordenada por la Fiscalía, el adolescente fue ubicado y declaró junto a un abogado defensor privado, instancia en la que reconoció su autoría en lo escrito. El caso derivó en una querella criminal tramitada en el Juzgado de Garantía de Valdivia con el fin de establecer responsabilidades penales. Esta situación ha provocado diversos perjuicios en la salud mental de la docente. Según estos problemas, le han imposibilitado retomar una vida con normalidad. Su abogado querellante, Simón Díaz, se refirió al estado de la víctima indicando de que la situación le ha imposibilitado continuar con una vida normal como era antes de aquel episodio. Paralelamente, el estudiante expulsado buscaría su reincorporación al establecimiento mediante un recurso de protección ante la Corte de Apelaciones de Valdivia. Por su parte, la representación de la docente espera de que el alumno sea formalizado mientras que aguarda un pronunciamiento de la Fiscalía sobre el avance del proceso. Desde Valdivia, informó Radio Austral.
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19: Desde la comuna de Paillaco, se desarrolló por tercer año consecutivo el tradicional Paseo de la Chilenidad, Pañuelos al Viento, actividad que recorrió la calle O'Higgins y finalizó frente al edificio de la Municipalidad de Paillaco. El alcalde Cristian Navarrete destacó la masiva participación de la comunidad, señalando que todo Paillaco se volcó a esta actividad, llenando la principal arteria de la comuna de Pañuelos al ritmo de la cueca. La jornada contó con la participación de establecimientos educacionales urbanos y rurales, de enseñanza básica y media, además del comercio local, que también se sumó a esta celebración que busca mantener vivas las tradiciones chilenas. El cierre se realizó con música en vivo y la participación de la comunidad, dando oficialmente el ambiente dieciochero a la comuna. Ya se siente el olor a Fiestas Patrias, expresó el alcalde, quien además adelantó que las actividades continuarán durante todo septiembre para posteriormente dar paso a la preparación del aniversario de Paillaco. Para MediaCoop informó Mi Radio FM.
20: Río Bueno, Hasta el 16 de septiembre estará abierto el proceso de inscripciones para participar en el concurso de vitrinas organizado por la Cámara de Comercio de nuestra comuna. El concurso de ornamentación de vitrinas tradición y color, bajo el lema Río Bueno brilla en fiestas patrias, está invitando a los comerciantes a que integren una propuesta original, creativa y llena de identidad. Hablamos con Juan Carlos Valdovinos, presidente de la Cámara de Comercio de Río Bueno, quien invita a los comerciantes a participar porque además hay muy buenos premios en dinero en efectivo.
21: Llamado al comercio local para que puedan participar del concurso de vitrina y locales también, porque no todos a veces tienen vitrina y entonces es probable que lo puedan arreglar en una esquina de su local adentro, también es válido. Los premios, igual que el año pasado, primer premio 300.000, segundo premio 200.000 y el tercero 100.000.
20: Desde Río Bueno, para MediaCop, informó Radio Entre Ríos.
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22: Desde la comuna de Los Lagos, la aplicación de la encuesta Juventud y Bienestar a estudiantes de segundo medio del Liceo Alberto Blesgana permitirá orientar las estrategias preventivas de senda en nuestra comuna. La medición aborda consumos de sustancias, salud mental, tiempo libre e involucramiento parental, cuyos resultados se esperan para marzo del 2027. Así lo explicó Carolina Fuentes, profesional de Senda Previene.
23: Lo más probable, en marzo nos llega el informe y esos resultados a nosotros también nos sirven para direccionar nuestras estrategias de prevención en la comuna, ¿cierto? Y también nos da luces, por ejemplo, de las actividades que están desarrollando nuestros niños y adolescentes en su tiempo libre. También nos muestra qué tipo de sustancias están consumiendo nuestros jóvenes y en qué frecuencia. Información muy relevante acerca de la salud mental.
22: La encargada comunal reforzó la campaña de Fiestas Patrias Prevenir o Lamentar, llamando a evitar la conducción bajo efectos del alcohol u otras drogas. En la comuna de Los Lagos y para MediaCop, Radio Atractiva FM.
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1: Damos a conocer valores por medio obtenidos en base a los 5 primeros precios en la subasta pública del día viernes 4 de septiembre de este año en el recinto de remates Puerto Varas de FEGOSA, Mercado Ganadero. Terneros, 2.800 pesos. Vacas exportación, 1.872 pesos. Vacas gordas, 1.370 pesos. Vaquillas para engorda, 2.440 pesos.
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Muy buenos días, ¿qué tal? Buen día, gusto en saludarlos. Gracias por estar con nosotros en el 101.3 MHz, aquí en el Buenos Días, Buena Música de Atractiva FM. También a través de nuestra multiplataforma en señal online en www.radioatractivafm.cl. Ahí estamos conectados para usted, para que usted nos pueda escuchar desde cualquier parte del mundo, cualquier parte de la casa, cualquier parte de la oficina, del trabajo o de su recreación. Estamos presentes en esta jornada de día miércoles, ya 9 de septiembre. Vamos a ver quién está de onomástico en la jornada de hoy para saludarlo, saludarla. Hoy día saludamos a todos los Sergio y a todos los Omar. Así que para todos los Sergio y Omar, muchas felicidades en el día de su onomástico, que sea una muy buena jornada para todos, una jornada gratificante, una jornada importante, una jornada interesante, una jornada de alegría, una jornada de concreción, una jornada de felicidad, de empatía, de agradecimiento. Ese es siempre nuestro deseo para usted. Son las 9 de la mañana con 16 minutos, hoy la máxima es de 14 grados, una mínima de 2, cielos nublados con nubosidad parcial. Eso es lo que anuncia la Dirección Meteorológica de Chile a través de su sitio web. Así que esa es la invitación que hacemos, la información que entregamos a nuestros auditores que están conectados permanentemente aquí en Atractiva FM. Son las 9 de la mañana con 18 minutos. Nos quedamos con la música y ya regresamos aquí en Atractiva FM. Bienvenidos.

Estamos avanzando en Atractiva FM, 101.3 MHz. Se habla de que el presidente José Antonio Kast llegará a la región de Los Ríos. Es más, se habla que podría ser en este mes. Y está programada para este viernes, en realidad, ya que la alcaldesa Valdivia Calatma ha manifestado su interés en reunirse con el presidente de la República, José Antonio Kast, durante su visita a la región de Los Ríos, que está programada para este viernes 11 de septiembre. Claro. El presidente llegará a la región en el marco de su despliegue por las regiones del país, visita con la que además cumplirá su compromiso de recorrer las 16 regiones antes de fiestas patrias. Se espera entonces que el presidente José Antonio Kast llegue hasta la región para este viernes. Su agenda completa todavía no está definida. Son las 9 de la mañana con 23 minutos, hora en que vamos a saludar a nuestros gentiles auspiciadores porque ya nos acompaña. 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

0: Son las 9 de la mañana con 33 minutos.
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0: 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Comunidades celebraron nuevas postas rurales. Era septiembre de 2012. La comuna de Los Lagos vivía una jornada de gran relevancia con la inauguración de dos postas rurales en los sectores El Salto y La Pellinada. Estas reposiciones, financiadas con recursos del Fondo Nacional de Desarrollo Regional, significaban una inversión cercana a los 450 millones de pesos en total. En representación de la autoridad regional, el gobernador provincial destacaba que estas obras permitían entregar desarrollo de manera equitativa a todos los habitantes del territorio, subrayando que los recintos estaban equipados con tecnología de primera línea y que respondían al interés de fortalecer la salud en sectores rurales. La primera ceremonia se llevaba a cabo en el sector rural El Salto, al sur de Los Lagos, donde la comunidad recorría las instalaciones de una posta de 253 metros cuadrados, construida con una inversión de más de 200 millones de pesos. En la ocasión, el Seremi de Salud resaltaba la importancia de mantener el espíritu de entrega de la antigua posta, con el objetivo de brindar una atención digna y oportuna, disminuyendo brechas y desigualdades. Posteriormente, las autoridades se trasladaban a La Pellinada, donde se inauguraba la segunda posta rural, con una inversión aproximada de 235 millones de pesos. Este recinto, al igual que el primero, era recibido con entusiasmo por la comunidad, que valoraba contar con un espacio moderno y adecuado para atender sus necesidades de salud. Estas obras representaban un paso firme hacia el progreso de la atención primaria en el mundo rural. Más que edificios, las nuevas postas se transformarían en símbolos de esperanza y equidad, acercando la salud a los sectores más apartados y fortaleciendo el derecho de las comunidades a vivir con dignidad y mejores oportunidades.
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1: No se dice pelao, don Pedro, se dice calvo, no es que mueve ropa del día, ¿no?

Estamos ya de regreso, 9 de la mañana con 51 minutos. Voy a actualizar el pronóstico del tiempo. Nos vamos a detener en el tiempo, en el clima. ¿Cómo se viene? Hoy la máxima es de 14 grados, una mínima de 2. Está nublado, ¿cierto? No se ve mucho solcito, pero dice que va a estar todo el día con cielos parcialmente nubosos. Sí, así va a estar hoy día. Pero mañana se mantiene la lluvia, incluso se mantiene el horario en que va a empezar a llover. Dice que en la Comuna de Los Lagos debería empezar a llover a las 2 de la tarde. Les recuerdo que la Comuna de Los Lagos no es solo radio urbano, ¿eh? El otro día alguien me decía, usted dijo que iba a llover a la 1, pero si en Los Lagos comenzó a llover a la 1, no, acá en el centro no ha llovido. Le dije, ¿usted cree que Los Lagos es solo el centro? Los Lagos es Pellinada, Los Lagos es El Salto, Los Lagos Lipingüe, Los Lagos Folilco, Los Lagos Antilgüe, Los Lagos Riñigüe. Hay varios sectores rurales que ya está lloviendo incluso antes de la 1, le decía yo. Ah, tiene razón, claro, porque depende, porque a veces llueve en la precordillera, más hacia la cordillera, más hacia la costa, entonces depende de muchos factores, pero la Comuna de Los Lagos es mucho más que el radio urbano. Entonces llueve mañana desde las 14 horas en adelante, donde la máxima va a ser de 13 grados y una mínima de 3. El viernes la máxima será de 14 grados, una mínima de 3. Se espera nubosidad parcial en la mañana y en la tarde cielo despejado. Solcito para el viernes en la tarde. El sábado va a haber solcito en la mañana, nubosidad parcial en la tarde, máxima de 14, mínima de menos 1 grado para el sábado. Heladito el sábado. Nosotros tenemos el sábado toda la tarde, vamos a hacer hojarasca, a ver qué sale. ¿Qué sale? Así que vamos a estar calientito al lado del horno en la tarde, que va a estar heladito. El domingo, máxima de 16, mire, día primaveral para el domingo, mínima de 1 grado, cielo parcialmente nuboso. El lunes de la próxima semana no llueve, va a estar bonito el lunes, 16 grados la máxima, 4 la mínima. El martes de la próxima semana sabe que va a haber 20 grados para el próximo martes, harto, ¿cierto? 20 grados es harto, mínima de 2, solcito para el martes. Y, uy, ¿qué pasó aquí? Miércoles va a llover. Ayer no aparecía lluvia el miércoles 16 de septiembre. Pero ¿sabe qué? El 16 de septiembre aparece lluvia, pero a las 3 de la tarde, una cosita muy, muy poquita. Y ahora, no, ¿qué pasó? ¿Y qué pasó? Llevamos una semana anunciando que no iba a llover porque eso es lo que anuncia la Dirección Meteorológica de Chile y ahora parece que el miércoles en la tarde llueve un poquito, el jueves 17 de septiembre no llueve, el viernes 18 de septiembre no llueve, pero el sábado 19 de septiembre llueve y llueve harto. El domingo 20 de septiembre también llueve y la semana subsiguiente llueve toda la semana. Chanfle, recórcholis, chuta, ¿qué más podría decir? Miércale, es como lo que puedo decir al aire. Bueno, si usted tenía pensado hacer un asado el sábado en la tarde, vaya cambiando de planes o de lugar, ya, porque aparece lluvia en la tarde. Es una lluvia débil de todas formas, pero lluvia al fin, que puede obviamente apagar el carbón o quemar el parlante si lo deja en la lluvia. Sábado entonces 19, atención, aparece lluvia durante toda la tarde, el domingo también. Pero el 18 de septiembre no aparece lluvia. Ojalá que cuando nos toque hacer locución mañana o pasado, no nos encontremos con lluvia el 18. Sería no muy agradable. Tenemos un asado en la casa. ¿Cómo va a llover? Ayer justamente hablaba con alguien, me dijo, no, si va a llover para el 18. Yo le dije, no, si no aparece lluvia, no va a llover. Me dijo, si llueve, apostemos ya. Le dije, apostemos que no. Yo digo que no va a llover. ¿Tú dices qué dices? Yo digo que va a llover, decía él. Así que vamos a ver. El 9 de la mañana con 57 minutos, 9 con 57 minutos, vamos a quedar con la música. Ya regresamos.

0: 10 de la mañana en punto y jóvenes del Liceo Alberto Blesgan avanzan en innovadoras propuestas para el mundo laboral. Vamos a esta hora con Miguel Moya, que tiene un avance informativo.
1: Buen día, Paola. Buenos días a todos nuestros auditores. Efectivamente, estudiantes del Liceo Alberto Blesgana avanzan en la creación de soluciones para desafíos relacionados con la administración y gestión de personas. Esto como parte del programa Talento Innovador. Los jóvenes se encuentran en la etapa de prototipado, transformando sus ideas en propuestas que pueden ser evaluadas y perfeccionadas. Este proceso busca fortalecer competencias como la creatividad, la iniciativa, la autogestión, resolución de problemas y el trabajo colaborativo. La iniciativa es apoyada por Fomento Los Ríos mediante el instrumento Viraliza de Corfo y ejecutada por Innovación.d junto al establecimiento, al Bicentenario Alberto Blesgana. Información que vamos a estar ampliando con sus protagonistas a partir de las 13 horas en nuestra edición central de El Noticiero. Hasta entonces.
0: Muchas gracias, Miguel, por ese adelanto de lo que van a ser las noticias en la edición central, como usted dice, del Noticiero. Nosotros nos vamos a trasladar, cuando son las 10 de la mañana en punto, a nuestro bloque comercial.
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0: Gracias, de veras.
1: Diez y veinte minutos, 10:20 en el 101.3 MHz. Estamos revisando informaciones ya, lo que está ocurriendo en materia regional, lo revisamos aquí en Atractiva FM, porque dos propiedades fiscales ubicadas en el centro de Valdivia serán puestas a la venta por parte del gobierno. Están ubicadas en el centro. Esto es parte del programa Se Busca Dueño, iniciativa del Ministerio de Bienes Nacionales que busca dar un nuevo uso a los inmuebles que actualmente se encuentran sin utilidad pública. Se trata de dos terrenos que provienen de herencias vacantes, es decir, que al momento de fallecer el propietario no hubo herederos, por lo que quedaron a nombre del Estado, según lo indicado por el Seremi de Bienes Nacionales, Rodrigo Oñate. Asimismo, la autoridad indicó que actualmente las propiedades no cuentan con concesiones ni contratos de arriendo, así como tampoco tienen uso fiscal. El objetivo, según él, es que estos terrenos sean utilizados para fines habitacionales, emprendimientos o proyectos. Según se ha precisado, el Seremi de Bienes Nacionales, uno de los inmuebles está ubicado en calle 8 de Octubre y tiene una superficie aproximada de 400 metros cuadrados, mientras que el segundo se encuentra en calle Almendral y cuenta con cerca de 120 metros cuadrados. La venta se realizará mediante licitación pública y podrán postular personas naturales, empresas o iniciativas particulares. Cada propiedad cuenta además con estudios técnicos y jurídicos junto con una tasación comercial realizada por el Ministerio de Bienes Nacionales que establece el monto mínimo para estas ofertas. Además, la autoridad ha informado que hay otras propiedades que serán incorporadas a futuro, entre ellas la isla Sofía en Corral, ubicada en la desembocadura del río Valdivia, de acuerdo a la información disponible. Los antecedentes y bases para la compra de estas dos propiedades están disponibles, ¿no es cierto?, en el Ministerio de Bienes Nacionales. Ahí hay que ingresar a la página, a la parte de licitaciones. Son las 10:22. 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

0: Estábamos junto a los chilenos Los Vázquez. Cuando son las 10 de la mañana con 30 minutos, nos vamos a trasladar a nuestro bloque de tanda comercial, no sin antes contarles que ya nos acompaña Alimentos El Grano, de San Martín 252, es atendido por sus propios dueños. 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En Atractiva FM nos trasladamos entonces a nuestro bloque. Usted no se separe de la compañía del 101.3 aquí en su matinal de Buenos Días, Buena Música, música en Atractiva FM. 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

0: 10 de la mañana con 47 minutos, nada que sale el sol, parece que ya no va a salir. Alguien me dijo hoy día, me llamaba por teléfono una auditora y me decía, ¿sabe qué? Tengo frío. Yo le dije, ya somos dos. Y a pesar de que a mí me gusta el invierno, el otoño, el frío, la lluvia. Claro, los extremos no me gustan, porque cuando parece que uno anda medio resfriado, qué extraño, anda como un resfrío raro, como un resfrío como de estómago, como un resfrío de tercianas. Pero sí los normales síntomas de un resfrío. Se fija, es como más viral, como no sé, como raro, ¿cierto? Sí, yo también tengo frío. Me tomé una limonada con miel calientita y le puse la mitad de un Tapsin ahí como para ver, cómo voy a andar. Y nada, pues yo creo que me falta un pavo con harina. Una harina tostada con agüita calientita. Sí, nosotros manejamos acá en la radio. Harina tostada igual. Consumimos harta miel. Generalmente estamos con la miel acá. Las hierbas, la harina tostada. Y variamos en la mañana, ¿cierto? En vez de... Normalmente te puede dar hambre a media mañana. Una harina tostadita. No espesa, claramente. Suavecita. Rico. Ese aroma delicioso. Casero. Natural. Y sí, pues a veces una manzana, a veces un plátano, a veces un yogurt, sí, una ensalada media mañana, algo fresco. Ya vienen los días de mayor temperatura para hacer más variedad, ¿cierto? Pero está como raro el clima. Lo que a mí me entró a preocupar, y yo creo que a todos nosotros, fue que va a llover la próxima semana. No... Como que me echaron un balde de agua fría, a pesar de que me gusta y que sé que cuando llueve para fiestas patrias hay menos accidentes, hay menos gente ebria, borracha en las calles, hay menos situaciones de emergencia, todo es menos y eso, claro, nos gusta mucho, pero también sabemos que cuando llueve las cuentas no son alegres, que nuestros emprendedores, los emprendimientos en especial, que son los que trabajan para fiestas patrias, no les va muy bien. Entonces, claro, estamos pensando en ellos, en que tiene que irles bien, porque la economía país ha estado mala ya hace mucho rato y cada vez está peor. Entonces uno lo nota en los pagos de los clientes, los nota en la demora de muchas cosas, la gente que ha sido despedida, la gente que no está vendiendo lo que vendía en esta época del año. O sea, se percibe, no es que uno lo huela en el ambiente, no, está presente esa sensación. Entonces claramente este mes tiene que ser un mes bueno porque octubre se coloca bien malo, la gente obviamente gasta más en septiembre y en octubre se aprieta el cinturón y ya no vuelve a respirar hasta noviembre, hasta prácticamente febrero. Entre noviembre y febrero ya se respira, pero marzo es un mes más o menos malo y ahí para adelante hasta agosto. Todos quienes trabajamos en el comercio lo sabemos, cómo funciona. Yo tengo que contarles que aparece lluvia para el sábado 19 de septiembre, desde el mediodía en adelante, el domingo todo el día de lluvia, el 20 de septiembre. 19 de septiembre y 20 de septiembre ya aparece lluvia. Aparece lluvia también el 16 de septiembre, pero ojo, solo aparece lluvia a las 3 de la tarde, el resto aparece sol. Pero hasta ahora, el jueves 17 y viernes 18 de septiembre estaríamos invictos. Esperemos que se mantengan. Sí, tengo como les decía durante la mañana, tengo una apuesta y que no voy a perder por nada del mundo. 10 de la mañana con 52 minutos. 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Buenos días.
1: Hola, hola, ¿qué tal? Muy buenos días. ¿Cómo están en casita, en el trabajo? Oye, está el día perfecto para Paolita. Sí, le encantan los días sí. Grises, de lluvia, sí. De frío y de todos los demás. Y el día está perfecto para ella también. Así que ya comenzaron unas gotitas ahí a caer. Vamos a ver cómo está durante el día. Le vamos a preguntar a Radio Atractiva que nos pueda informar cómo se nos viene el tiempo, por supuesto. 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
0: Gracias, mi querida amiga Cecilia. Buen día también para usted en este día miércoles 9 de septiembre. Nos vamos a quedar con la música y ya regresamos a través de Atractiva FM.

0: Y ya estamos en el bloque donde adelantamos un poco de lo que va a suceder en el noticiero y la edición central de noticias, porque anoche Los Lagos inició la campaña Teletón 2026 con el desafío de reunir más de 23.500.000 pesos. Así que vamos con un adelanto de lo que se viene a las 13 horas en el noticiero. Miguel, adelante, te escuchamos.
1: Efectivamente, colega, la campaña solidaria ya está en marcha con un salón auditorium repleto. Los Lagos realizó el lanzamiento oficial de esta campaña Teletón 2026, que este año tendrá como desafío comunal reunir más de 23.500.000 pesos. La jornada contó con estudiantes, artistas locales, autoridades, organizaciones sociales y muchos voluntarios, además de reconocimientos a personas que históricamente han colaborado con esta iniciativa. El coordinador comunal es el concejal Hugo Silva, quien destacó que actualmente son 16 los niños que reciben atención en Teletón Valdivia y llamó a la comunidad a sumarse a la campaña. Las jornadas, recordemos, se van a realizar el 6 y 7 de noviembre. Y para ello se va a habilitar el último día una caja auxiliar del Banco Chile en nuestra comuna. Es parte del detalle que vamos a estar ampliando a partir de la edición central del noticiero a la 1 de la tarde. Los esperamos.
0: Gracias, Miguel, por ese adelanto de las informaciones. Nos vamos a trasladar a nuestro bloque de tanda comercial con nuestros auspiciadores. Ya regresamos aquí en Atractiva FM.
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¿Dónde vamos a vivir? En la voz de Combo Chabela. 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

Ahí estaba Yuri Karma Camaleón en la programación de Atractiva FM cuando son las 11 de la mañana con 27 minutos. Y se cae el proyecto que buscaba declarar feriado este 17 de septiembre. La Comisión de Gobierno Interior de la Cámara de Diputados no logró finalizar la tramitación del proyecto que buscaba declarar feriado el 17 de septiembre, dejando ya sin posibilidad prácticas que la iniciativa se convierta en ley. Al no contar con urgencia legislativa, la discusión debió ajustarse al horario establecido para la sesión y no alcanzó el tiempo para terminar la votación en particular de este proyecto. La presidenta de Gobierno Interior, Joana Pérez, planteó que este tipo de iniciativas deben presentarse con mayor anticipación. Todos los años nos pasa lo mismo, ¿cierto? Empiezan como a fines de agosto los parlamentarios a hacer este espectáculo, porque finalmente termina siendo un espectáculo que no se concreta. Y yo digo, ¿por qué no empiezan en esta fecha para que el próximo, podrían haber seguido ahora, para que el próximo 17 de septiembre sea feriado? El escenario quedó cerrado considerando que esta era la última jornada de actividad legislativa antes de fiestas patrias. Por lo tanto, los parlamentarios ya no van a seguir, pues van a estar en sus días seguramente trabajando en sus distintas regiones y lamentablemente ya se pasó el tiempo. No tendremos feriado este 17 de septiembre. 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

0: Una nueva versión de Trátame Suavemente, las 11:48, estamos en Atractiva FM en el 101.3 junto a Gas Electric. 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Tiene que ver también con cuidar a su familia. Cuando no le hacemos mantención a nuestros calefón, cuando no le hacemos mantención a nuestros termos eléctricos, aún estando en buenas condiciones, pero si ya han pasado algunos años, 2 años, 3 años, es hora de saber cómo está por dentro. A veces los ratones, a veces las aves, sí, porque están generalmente en el exterior. Las arañas, que también hacen sus telas ahí, sus telarañas. A veces, cierto, el polvo, la humedad. Es que muchas cosas pueden afectar el calefón o el termoeléctrico. Por eso es importante su mantención y así también cuidar su seguridad, la de su familia y, por supuesto, a su hogar. Eso que tanto le ha costado. 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Y usted se preguntará cuál de todas, porque hay una cantidad de estafas dando vuelta, pero hay una en especial que uno la ve como inocente cuando comienza, pero luego te das cuenta que no es así, cuando ves cargado a tu uso de Fonasa una gran cantidad de exámenes que tú nunca pediste. Uno nunca revisa mi Fonasa en internet. Hay una página que tú entras a Fonasa y dice mi Fonasa y tú puedes saber todos los bonos que tú sacaste. El tema es que a veces la gente no sabe que hay gente inescrupulosa que usa sus datos para cargarle bonos a usted, a su sistema de salud. Y no es para que alguien más los use, sino para cobrarlos al sistema. Estamos hablando de las clínicas. Y esto pasó y ha venido pasando a lo largo de Chile. Ya se dieron cuenta que algunos centros de salud, clínicas u otros similares, están estafando a los usuarios, pero también obviamente a FONASA, al sistema. ¿Cómo lo hacen? Súper fácil. A veces ciertos centros de salud, clínicas o, u otros hacen operativos gratuitos, no sé. Operativo de toma glicemia, por ejemplo. Operativo de toma de presión. Un operativo para saber qué grupo de sangre es usted. Un operativo cualquiera, gratuito. Así que se lo encuentra, por ejemplo, en el mismo centro de salud donde lo están dando. A veces hacen operativos en otros lugares, en juntas de vecinos. A veces hacen operativos en mall, en centros comerciales, en terminales. Pero resulta que cuando le hacen el operativo, que es totalmente gratis, le piden a usted que ponga su dedito de la huella ahí en esta pantallita que uno pone la huellita cuando uno va a comprar bonos. ¿Se fija? Y le dicen que no, que solamente es parte del procedimiento. Con ese simple hecho de que usted pone su huella ahí, ya activaron la compra de exámenes a través de bonos. Y usted ni se enteró. Lo único que hizo fue poner su huella. Por eso es tan importante resguardar los datos de uno. No solo la información de los datos, sino poner el dedo en ninguna otra parte que no sea la que usted sabe qué es lo que va a suceder. Yo les voy a dar para escuchar.
1: Utilizan su huella para defraudar a FONASA y con eso defraudar al Estado.
2: Operativos masivos, supuestamente en atención de la comunidad.
3: Te cobran injustamente un examen que tú no necesitas.
1: Bueno, aquí estamos realizando un operativo con el equipo para FONASA B, C y D gratuito.
4: Gratuito.
5: ¿Cómo se llama este laboratorio?
6: Todo al lado. Estamos frente a un fraude, que estamos frente a un engaño a las personas.
7: Lo que me dijeron era que era totalmente gratuito el operativo.
5: ¿A usted le dijeron cuántos exámenes le iban a tomar?
7: Uno.
5: Mire, si sumamos estos exámenes, llegamos a los 259.830 pesos. ¿Usted sabía de esto?
8: No. Desconocíamos toda esta artimaña que está detrás.
7: Esos exámenes que me hicieron a mí, ¿eh? Se lo hacen a las personas que están embarazadas. Y a mi edad, ¿cómo voy a embarazarme yo? ¿Con qué, el Espíritu Santo?
9: ¿Y por qué te lo hizo?
7: No, pues si yo fui a un operativo. Se llamaba operativo Tobalaba.
0: Bueno, este sistema funciona de la siguiente manera. Usted va a este operativo gratuito, digita su huella, y ellos, ¿qué es lo que hacen? Hacen como que si ustedes estuvieran comprando exámenes. Y usted nunca se va a enterar. Ellos pagan el examen, estas clínicas o centros de salud pagan el examen, el que corresponde a FONASA, pero después van y le cobran a FONASA toda la diferencia. Y ahí está el negocio. Pero resulta que usted aparece solicitando una cantidad de bonos enorme. ¿Ha revisado mi FONASA? ¿Usted alguna vez se ha preocupado de ver si efectivamente usted ha pedido los exámenes que realmente ha pedido? No lo sabe. Yo tampoco. Fíjese que yo tampoco. O sea, yo sé entrar a mi FONASA generalmente cuando necesito una copia de un bono, cuando me la piden de nuevo, pero nunca me he preocupado de revisar si hay exámenes que yo no he pedido a través de la compra de bonos de FONASA. Voy a hacer el ejercicio de revisar, porque a veces uno va, efectivamente, por ejemplo, yo en el terminal o en el mall, de repente hay operativos de toma de glicemia, de toma de presión, y dice, voy a aprovechar, ¿cierto? Y le dice, no, pero hay que poner el dedito porque es parte del procedimiento. Claro, y uno no sabe si al poner el dedo ellos están usando nuestra huella digital para hacer compra de bonos a nuestro nombre y nosotros ni nos enteramos. Ahí yo les dejé un datito para que lo tengan en consideración, a ponerse más vivos, dicen algunos. Uno a veces súper confiado, porque no cree que, bueno, están ahí a la vista, es un centro a veces o una clínica o un centro de salud, a veces a través de las propias universidades, ¿se fija? Entonces uno no duda, piensa que como están ahí, no los puede ver, no lo van a estafar, pero a veces igual. 11:59, 11:59, y yo tengo que contarle a nuestros auditores que estamos en el bloque de lo que está ocurriendo en materia noticiosa, porque manipuladoras de alimentos de Los Ríos exigen claridad por despidos y buscan reintegro de trabajadoras. En Los Lagos, 16 trabajadoras ya se han visto afectadas, así que vamos con un avance. ¿Qué sucede? Nos cuenta nuestro colega Miguel Moya a través del departamento de prensa.
4: Exactamente, existe preocupación entre las manipuladoras de alimentos de toda la región por una serie de despidos registrados en los últimos meses. Solo por dar un dato, 16 trabajadoras solo aquí en Los Lagos ya han sido desvinculadas. Verónica Fuentealba, que es la tesorera de la mesa central del sindicato número 1, nos señalaba que buscan conocer los criterios utilizados para las desvinculaciones y cuestionó claramente que se invoque la causal de necesidades de la empresa mientras, según hacen la denuncia, se habría contratado personal para cubrir alguna de estas funciones. Por su parte, la dirigente Marisol Torres ha indicado que gestionan posibles reintegros. Las dirigentes también han acudido a la Dirección del Trabajo para solicitar revisión y fiscalización de todos estos antecedentes. Vamos a estar ampliando esta información de carácter regional en las noticias que emitiremos a las 13 horas en punto, el noticiero en Radio Atractiva FM, Paola.
0: Muchas gracias, Miguel, por ese contacto importante en relación a lo que está ocurriendo con las manipuladoras de alimentos en la región de Los Ríos, incluida la comuna de Los Lagos. Nos vamos a trasladar a nuestro bloque, ya que correspondiente a nuestra tanda comercial, invitaciones a mantenerse en la programación del 101.3 MHz.
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Marc Anthony, hoy elijo ser feliz, porque ser feliz es una elección. La gente está esperando como que la felicidad caiga del cielo, ¿cierto? Sí, no, estoy esperando ser feliz. Cuando escucho esa frase, estoy esperando ser feliz. Yo no sabía que alguien traía la felicidad. Ser feliz es una elección. Estar triste es una elección. Estar enojado es una elección. Tener propósito en la vida es una elección, no tenerlo también. Amar es una elección, no amar también. Todo es una elección en la vida. No podemos evitar que las cosas que suceden o las cosas que hacen las personas no afecten nuestras emociones, ¿cierto? No afecten nuestra vida. Pero sí podemos elegir, porque eso sí lo podemos hacer, es cómo reaccionamos y qué sentimos frente a ello. Es lo único que podemos echar mano. Y eso es maravilloso, es lo más importante. Yo creo que la gente no ha dimensionado el poder que tiene en sus manos. Todas las mañanas uno se levanta eligiendo primero vivir, dando las gracias de vivir. Porque una cosa es que tú despiertes y tengas vida y elijas y agradezcas la vida que te llega en estos 86.400 minutos, aunque ya te comiste mucho, nos comimos mucho durmiendo. Pero ese día agradecemos todos los días. No hay día en que yo no me levante agradeciendo por la vida, porque cuando uno ha pasado por un periodo de salud complejo, ha visto personas sufriendo en salud, ¿cómo no agradecer estos 86.400 minutos que cada día uno recibe como regalo? Es un tremendo regalo. Y mucha gente no lo dimensiona, no lo aprecia. Está bien, es parte del proceso de la vida de cada uno. Cada uno tiene su tiempo y todo tiempo es perfecto. Pero además, cuando despierto y agradezco estar viva, elijo además vivir, porque son dos cosas distintas. Yo puedo agradecer tener vida, pero puedo pasar el día impávida, sin ninguna emoción, sin ningún propósito, vivir nomás por respirar. Respirar, comer. Necesidades básicas. Pero me levanto y digo, hoy elijo vivir, hoy elijo amar, hoy elijo crecer, hoy elijo respetarme, hoy elijo respetar, hoy elijo empatizar, hoy elijo trabajar y dar lo mejor de mí, no solo ser eficiente, ser eficaz, o sea, hacerlo y hacerlo bien, pues son dos cosas distintas también. No es lo mismo que alguien haga algo a que lo haga bien. Y ahí hay intención. ¿Usted se levanta eligiendo vivir? Porque yo no sé si mañana me van a regalar estos 86.400 minutos. Entonces, ¿cómo no voy a elegir vivir, disfrutar, reírme, bailar, cantar, agradecer? ¿Cómo? Conversar, expresar, tomar aire, salir a tomar aire, caminar, oler, sentir. Es una elección. Por eso dice, yo elijo, hoy elijo vivir. Y vivir es eso, sentir la vida, vivirla. Esta experiencia humana maravillosa que claro, a veces uno siente que no lo es tanto, pero sí podemos echarle mano a nuestra reacción, a cómo nos sentimos cuando sucede. Podemos pasar por un momento complejo de tristeza, pero no nos vamos a quedar ahí. Porque de ahí no sale nada bueno. No nos vamos a quedar ni en el odio, ni en la tristeza, ni en la desazón, ni en miles de emociones que no nos contribuyen en nada, permanecer en ellas, recibirlas sí, sentirlas sí, saber por qué vienen sí, analizarlas sí también, quedarse en ellas no, aprender de ellas sí, claro que sí. Claro que sí, de eso se trata. Pero no nos vamos a quedar en ella, ¿cierto? Es tan linda la vida. Tal cual es. También se trata de eso, de aceptar lo que hoy día nos llega, lo que somos, lo que
¿Por qué hemos llegado aquí? ¿De qué forma hemos llegado aquí? Todo ha sido una decisión nuestra. A veces culpamos a los demás. Oh, es que me hizo, me dijo, no me aprobó, no hizo esto, no sé. Pero ¿quién decidió quedarse ahí? ¿Podemos pasar por eso? Sí. ¿Pero vamos a seguir pasando por eso? No. Y ahí está la decisión. Así que elija hacer vivir, como dice la canción, elija vivir, vivirse también. No solo vivir, sino que vivirse, tocarse, sentirse, amarse, tratarse lindo, decirse, ¡ay, que estamos lindas hoy día! Yo me miro al espejo y dije, tú eres maravillosa. Paola, me amo. Me quiero, células, trabajen en mí. Gracias por mantenerme con vida. Les digo siempre a mis células, gracias por mantenerme con viva, saludable. Gracias por todo lo que han hecho a lo largo de estos años por mí. Sigamos así, le digo yo. Sigamos así. Sí. Y a uno le brota la sonrisa siempre. Sí, es una cosa que es que todo se ordena de forma maravillosa. Pero es un proceso complejo. Son las 12:26. 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Cuando son las 12:31, ya nos vamos. Del Buenos Días Buena Música, lo invitamos y la invitamos y los invitamos a todos a que se mantengan en la programación de Atractiva FM, porque ya se vienen las noticias. La edición central de las
13 horas. Ya hemos conocido algunos adelantos que nos entrega nuestro colega Miguel, ahí a cargo del departamento de prensa, y la invitación también es a quedarse durante todo el día. 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Ahí estamos en señal online para que nos sintonices de cualquier parte de los lagos, de la región, el país y del mundo entero. Sí, exactamente, es donde sea. Con un dispositivo con internet, usted ya nos puede ahí escuchar. Gracias por estar con nosotros, permitirnos que lo podamos acompañarla en su jornada matinal a través del Buenos Días, Buena Música. Que tengan todos muy buenas tardes.

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1: Este es el resumen de tendencias del remate del lunes 7 de septiembre en Recinto Osorno. El total de cabezas transadas fueron 1,873. A continuación detallamos el precio promedio general por categoría, novillo gordo. Llegaron 292 cabezas con un precio promedio de 2,672 pesos. Novillo para engorda, 93 cabezas con un precio promedio de 2,514 pesos. Vacas gordas mercado nacional, 83 cabezas con un precio promedio de 2,008 pesos. Vaquillas gordas, 282 cabezas con un precio promedio de 2,445 pesos. Vaca exportación, 290 cabezas con un precio promedio de 2,118 pesos. Terneros, 311 cabezas con un precio promedio de 2,738 pesos. Terneras, 150 cabezas con un precio promedio de 2,426 pesos. Las fluctuaciones más importantes del promedio general con respecto a la semana pasada son: en el caso de las vaquillas gordas, tuvieron una alza del 2.4%, y novillos para engorda con una alza del 1.3%. En cuanto a las bajas, tenemos terneras con un 6.6% y novillos gordos con un 4.5%. Tengan todos una excelente semana.
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1: Programa radial Día Mundial de la Agricultura. La agricultura es una actividad fundamental para la vida de las personas, ya que permite producir gran parte de los alimentos que consumimos diariamente. También presenta el esfuerzo de agricultores y agricultoras que trabajan la tierra, cuidan los cultivos y contribuyen al desarrollo de las comunidades. Recordar el Día Mundial de la Agricultura nos invita a valorar su labor, evitar el desperdicio de alimentos y promover el cuidado responsable del suelo, el agua y el medio ambiente para las futuras generaciones. La jefa de UTP, Joana Porflitz Cofré, nos invita a conocer y valorar la importancia de la agricultura y de quienes trabajan día a día el campo.
2: Buenas tardes, pase bien. Hoy queremos detenernos por un momento para reconocer una actividad fundamental para la vida de todas las personas, la agricultura. La agricultura nos permite obtener gran parte de los alimentos que consumimos cada día, como frutas, verduras, cereales y muchas otras materias primas que forman parte de nuestra alimentación y de nuestra vida cotidiana. Pero la agricultura es mucho más que sembrar y cosechar. También representa esfuerzo, paciencia, cuidado de la tierra y respeto por los ciclos de la naturaleza. Detrás de cada alimento que llega a nuestra mesa existe el trabajo de muchas personas que día tras día preparan el suelo, cuidan los cultivos y esperan el momento adecuado para cosechar. En este día también es importante recordar que debemos promover una agricultura responsable y sostenible, que cuide el agua, proteja los suelos y respete el medio ambiente. Cuidar la tierra hoy significa asegurar alimentos y bienestar para las futuras generaciones. Como comunidad educativa podemos aportar valorando los alimentos, evitando desperdiciarlos, cuidando las plantas y comprendiendo la importancia de quienes trabajan en el campo. Hoy invitamos a todos a agradecer a los agricultores y agricultoras por su importante labor y a reconocer que la tierra, cuando es cuidada, con responsabilidad y cariño, nos entrega grandes frutos. Que esta fecha nos motive a valorar la agricultura, proteger nuestro entorno y ser más conscientes de la importancia de cuidar los recursos naturales. Muchas gracias por escucharnos, que tengan una excelente jornada.
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7: Salud más cerca del campo. Comunidades celebraron nuevas postas rurales. Era septiembre de 2012. La comuna de Los Lagos vivía una jornada de gran relevancia con la inauguración de dos postas rurales en los sectores El Salto y La Pellinada. Estas reposiciones, financiadas con recursos del Fondo Nacional de Desarrollo Regional, significaban una inversión cercana a los 450 millones de pesos en total. En representación de la autoridad regional, el gobernador provincial destacaba que estas obras permitían entregar desarrollo de manera equitativa a todos los habitantes del territorio, subrayando que los recintos estaban equipados con tecnología de primera línea y que respondían al interés de fortalecer la salud en sectores rurales. La primera ceremonia se llevaba a cabo en el sector rural El Salto, al sur de Los Lagos, donde la comunidad recorría las instalaciones de una posta de 253 metros cuadrados, construida con una inversión de más de 200 millones de pesos. En la ocasión, el Seremi de Salud resaltaba la importancia de mantener el espíritu de entrega de la antigua posta, con el objetivo de brindar una atención digna y oportuna, disminuyendo brechas y desigualdades. Posteriormente, las autoridades se trasladaban a La Pellinada, donde se inauguraba la segunda posta rural, con una inversión aproximada de 235 millones de pesos. Este recinto, al igual que el primero, era recibido con entusiasmo por la comunidad, que valoraba contar con un espacio moderno y adecuado para atender sus necesidades de salud. Estas obras representaban un paso firme hacia el progreso de la atención primaria en el mundo rural. Más que edificios, las nuevas postas se transformarían en símbolos de esperanza y equidad, acercando la salud a los sectores más apartados y fortaleciendo el derecho de las comunidades a vivir con dignidad y mejores oportunidades.
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2: Trabajador falleció tras caer desde unos 30 metros mientras realizaba labores de corte de un árbol en sector rural Santa Julia. Manipuladoras de alimentos de los ríos exigen claridad por despidos y buscan reintegro de trabajadoras en Los Lagos. 16 de estas ya se han visto afectadas. Solidaridad. Teletón Los Lagos fija meta de 23.500.000 pesos para esta versión 2026 y llama a la comunidad a sumarse a la campaña. Gusto en saludarlos, bienvenidos a esta edición central de El Noticiero en este miércoles 9 de septiembre de 2026. Comenzamos a revisar las principales informaciones que ha elaborado nuestro equipo de prensa. Un trabajador falleció durante la jornada de este martes mientras realizaba labores de corte en altura sobre un árbol de grandes dimensiones al interior del Fundo Santa Julia, ubicado en un sector rural de Los Lagos. De acuerdo con los antecedentes preliminares entregados por Carabineros de Chile, la víctima se encontraba efectuando trabajos de corte a una altura aproximada de 30 metros, cuando uno de los trozos del árbol que estaba cortando cedió, provocando que el trabajador se precipitara junto a este. Tras constatarse el fallecimiento, el teniente de Carabineros Los Lagos, Andrés Villarruel, confirmó que se procedió al aislamiento y resguardo del sitio del suceso, informando los antecedentes al Ministerio Público.
3: La víctima se encontraba realizando labores de corte en altura sobre un árbol de grandes dimensiones, cuando uno de los trozos que estaba cortando cedió, precipitándose junto con el trabajador desde una altura aproximada de unos 30 metros. Personal de Carabineros procedió al aislamiento y resguardo del sitio del suceso, informando de los antecedentes al Ministerio Público. Posteriormente, personal de la Sección de Investigación Policial CIP de la Segunda Comisaría de Los Lagos realizó las diligencias especializadas dispuestas por la Fiscalía, descartándose preliminarmente la participación de terceras personas.
2: A raíz del fatal accidente, Carabineros reiteró el llamado a quienes desarrollan faenas de tala, poda o trabajos en altura a extremar las medidas de seguridad, utilizar los elementos de protección personal correspondientes y evaluar previamente los riesgos asociados al terreno y las características de cada labor. Con una alta participación de la comunidad, se realizó anoche el lanzamiento oficial de la campaña Teletón 2026 para la comuna de Los Lagos, instancia que reunió a estudiantes, autoridades, artistas, organizaciones sociales y muchos voluntarios, dando inicio al trabajo local que tendrá como principal desafío reunir más de 23.500.000 pesos. El coordinador comunal Teletón Los Lagos, Hugo Silva Sánchez, destacó la convocatoria alcanzada durante el lanzamiento, explicando que actualmente 16 niños laguinos reciben atención en Teletón Valdivia, antecedente que refuerza la importancia de movilizar a la comunidad y conseguir los recursos necesarios para continuar apoyando esta labor.
4: Estamos dando inicio ya a lo que es la campaña 2026, invitando a toda la comunidad a participar, a unirse en esta linda obra. Tenemos 16 niños que son

0: atendido en la Teletón de Valdivia y queremos aumentarlo eso, y con eso, para aumentarlo, tenemos que juntar el dinero. Así que todos invitados a colaborar en esta noble causa que es la Teletón.
1: La actividad se desarrolló ante un salón auditorium completamente lleno y contó con presentaciones de estudiantes de colegios, además de números artísticos locales. La campaña Teletón 2026 tendrá sus jornadas principales los días 6 y 7 de noviembre. Para facilitar los aportes de la comunidad, el último día estará habilitado una caja auxiliar del Banco Chile, donde los laguinos podrán realizar directamente sus depósitos.
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1: La preocupación por una serie de despidos de manipuladoras de alimentos mantiene movilizadas a dirigentes sindicales en toda la región, quienes están solicitando explicaciones sobre las razones de las desvinculaciones y buscando alternativas que permitan el reintegro de alguna de las trabajadoras afectadas. En conversación con Atractiva FM, Verónica Fuentealba, tesorera de la Mesa Central del Sindicato 1 de Los Ríos, explicó que mantienen una especial preocupación por la situación de trabajadoras vinculadas a la empresa FEDIR Chile S.P.A., señalando que las desvinculaciones se vienen registrando desde marzo y abril. Según nos detallaba, solamente en su organización han perdido a 16 de los 80 socios que mantenían en la comuna de Los Lagos, mientras que en el último proceso contabilizaron 30 desvinculaciones entre integrantes del sindicato a nivel regional. Fuentealba explicó que una de las principales inquietudes apunta a conocer los criterios utilizados para determinar los despidos.
5: Nosotros ya venimos sufriendo del mes de marzo a abril con desvinculaciones acá en la comuna. Ya llevamos 16 socias menos de los 80 socias que teníamos, ya llevamos 16 menos. En la región, solamente en nuestro sindicato, en esta tirada ya salieron 30, pero estoy hablando de este sindicato porque esto ha sido de todos los sindicatos, y en la región hay 5 sindicatos, de que sigan desvinculando, que sigan sacando gente, que sigan con esta práctica de no dar señales de que van a haber desvinculaciones o a qué se deben.
1: La dirigente agregó que anteriormente algunas desvinculaciones fueron explicadas por una disminución en el número de raciones, mientras que los últimos despidos fueron realizados bajo la causal de necesidades de la empresa. Esto generó nuevos cuestionamientos del sindicato, debido a que, según sostienen, posteriormente se habría contratado personal para cubrir parte de las funciones que desempeñaban las trabajadoras despedidas.
5: Para nosotros, como lo que nosotros estamos solicitando, que es con respecto de esta empresa, que no, que le la saquen, no le den más licitaciones, que hagan algo, porque tenemos el temor que determine con todas las unidades territoriales las tomen ellos. Ese es el temor que tenemos. Y ahí ya sería peor todavía de las situaciones que estamos viviendo ahora con las colegas, porque lamentablemente quienes somos las caras visibles de cuando a las chiquilas las desvinculan somos nosotras, pues las dirigentes. A nosotros nos piden explicaciones. A nosotros nos dicen, bueno, ¿de qué nos sirve estar en un sindicato si no nos va a poder defender?
1: La situación también fue planteada ante la Dirección del Trabajo. Marisol Torres, secretaria del Sindicato de los Ríos y dirigente de la Federación, señaló que están realizando distintas gestiones para respaldar a las afectadas. Estamos haciendo, dijo, todo lo posible para apoyar a las colegas que fueron despedidas de la empresa el día 31 de agosto. Estamos tratando de ver la forma de reintegro de todas ellas, indicaba. En las gestiones también ha participado el consejero regional Felipe López, quien acompañó a representantes de las manipuladoras de alimentos durante una reunión en la Dirección del Trabajo. La autoridad regional solicitó que los organismos competentes fiscalicen los antecedentes y llamó a JUNAEB a abordar la situación, particularmente frente a las dudas planteadas respecto de la causal utilizada para los despidos.
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8: MINSAL refuerza llamado a identificar señales de alerta para prevenir el suicidio. Proyecto Sala Cuna Universal es aprobado y pasa a la Cámara Baja. Aún no se define el financiamiento. Banco Central mantuvo tasa de política monetaria en 4,5%. ¿Qué significa? Entérate en unos minutos.
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8: Hola, ¿cómo están? Muy buenas tardes. Comenzamos esta edición de noticias. Soy María Luisa Carrión, periodista y conductora de CNN Chile, y les doy la bienvenida a esta edición de día miércoles que hacemos como cada jornada junto a CNN Chile y radios regionales. Y atención con esto, porque finalmente el proyecto que buscaba convertir el 17 de septiembre en feriado quedó sin posibilidades de aprobarse en el Congreso Nacional. La Comisión de Gobierno Interior no alcanzó a terminar su tramitación. El informe sobre esta noticia lo trae hasta ahora Carlos Maturana.
9: La Comisión de Gobierno Interior de la Cámara de Diputados y Diputadas no logró finalizar la tramitación del proyecto que buscaba declarar feriado el 17 de septiembre, dejando sin posibilidades prácticas que la iniciativa se convierta en ley este año. Al no contar con urgencia legislativa, la discusión debió ajustarse al horario establecido para la sesión y no alcanzó el tiempo para terminar la votación en particular del proyecto. El gobierno ya había manifestado su rechazo. De hecho, el ministro de Hacienda, Jorge Quirós, sostuvo que sumar un nuevo feriado tendría efectos sobre la actividad productiva y confirmó que el Ejecutivo mantendría su postura contraria. Incluso si hubiese sido despachada por Gobierno Interior, la iniciativa todavía debía pasar por la Comisión de Hacienda, la Sala de la Cámara y posteriormente cumplir su tramitación en el Senado. La presidenta de Gobierno Interior, Joana Pérez, planteó que este tipo de iniciativas deben presentarse con mayor anticipación. El escenario quedó cerrado considerando que esta era la última jornada de actividad legislativa antes de fiestas patrias.
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12: Lo que le pasa a Santiago no le pasa a Chile. ¿Qué pasa en Tirúa?
13: Una persecución marítima en Isla Mocha culminó con 5 mariscadores detenidos por la Armada tras ser sorprendidos extrayendo ilegalmente locos desde un área de manejo. Los imputados pasaron a control de detención en Lebu.
12: Nogales.
13: Tras la controversia generada entre autoridades y vecinos, el municipio de Nogales reprogramó los desfiles cívicos escolares de fiestas patrias, originalmente agendados para el 10 y el 11 de septiembre, fijando su realización para el 23 y 24 de este mes.
12: Bulnes.
13: Una violenta riña durante un partido de fútbol amateur en Bulnes derivó en agresiones físicas y amenazas contra funcionarios de salud en el CESFAM local, hecho por el cual las autoridades municipales anunciaron una querella contra los responsables.
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13: En materia política, les contamos que el proyecto de ley de Sala Cuna Universal fue aprobado en primera instancia por el Senado, pero con rechazo del sistema de financiamiento planteado en primera instancia. Saludamos a Nicolás Donoso, periodista de CNN Chile, quien nos comenta más sobre cómo se vivió la tramitación y cómo ha quedado finalmente el proyecto. Hola, ¿cómo estás, Nicolás? Tú nos cuentas todos los detalles.
14: Proyecto de sala cuna universal que ha trascendido administraciones, de hecho se ha intentado sacar sin éxito por las administraciones del expresidente Sebastián Piñera, del expresidente Gabriel Boric y hoy ya una nueva cruzada por parte del presidente José Antonio Kast. Ya había sido visada esta iniciativa en general luego de pasar por comisiones de educación y de hacienda en el Senado, siempre que decir en primer trámite. Lo cierto es que la iniciativa durante este martes dio un nuevo paso, esta iniciativa que además busca, recordemos, equiparar lo que es el derecho de acceso a la cuna para trabajadoras, para trabajadores, así como también independientes, mediante la creación de lo que se llama un fondo solidario para que eventualmente tenga viabilidad financiera. Hay que decir también que pese a que se aprobó gran parte del articulado, también fueron rechazadas algunos aspectos clave para el gobierno. El gobierno logra sacar lo que respecta al fondo, lo decíamos, pero sin su principal fuente de financiamiento. ¿Y por qué? En una norma de quórum calificado requería de 26 apoyos, tuvo 25. Había un permiso constitucional del senador que pertenece al comité ahí de Evópoli, Sebastián Keitel, un permiso constitucional para los días 8 y 9 de septiembre, pero que no alcanzó de alguna forma a ser entregado en tiempo y forma y por tanto le faltó un voto al gobierno. Ahí había algunas críticas también para la gestión nuevamente de las Express que encabeza José García Ruminot, su ministro. Y lo que en concreto se rechaza es que la propuesta de financiamiento del Ejecutivo que contempla lo que es una cotización del 0,35% y que es compensada con una reducción de la cotización del empleador al seguro de cesantía se terminó entonces cayendo, por tanto sin su principal fuente de financiamiento va a tener que ser debatida esta iniciativa en segundo trámite y también se terminó definiendo que los menores y no el empleador va a terminar siendo los titulares de derecho, algo que el gobierno pidió para que no fuera así, que finalmente senadores sobre todo de oposición liderados por Beatriz Sánchez, Carol Cariola y Yasna Proboste terminaron consiguiendo. Vamos a pasar a escuchar reacciones por parte de la senadora de Renovación Nacional, María José Gatica, quien destaca, pese a ese traspié, la aprobación del proyecto.
15: Una herramienta que va a ayudar a aquellas madres que quieren trabajar y que necesitan certezas y seguridad para poder trabajar tranquilas, sin estar pensando sobre el cuidado de sus hijos, sino que con la certeza de que sus pequeños van a estar bien cuidados gracias a esta herramienta. Es una herramienta fundamental para avanzar con el desempleo que hoy día existe en nuestro país en las mujeres y que obviamente esperamos de que esto se resuelva de la mejor manera en la Cámara de Diputados.
14: fue presidente, de hecho es presidente aún, de la Comisión de Educación durante esta administración, actual periodo legislativo, pero también el anterior. Hablamos del senador de la UDI, Gustavo Sangüesa, quien espera que en el siguiente trámite se termine reponiendo lo que mencionábamos, la principal fuente de financiamiento de esta iniciativa.
16: Pero creo que hay que quedarse con el vaso medio lleno. Logramos avanzar en un proyecto que reiteradamente hay sectores que han tratado de boicotearlo. No nos olvidemos que este proyecto inicialmente se le negó la posibilidad de ser discutido y después, cuando se aprobó en general, hubo incluso 16 votos en contra. Entonces hay algunos que siempre han estado en contra de este proyecto. Nosotros estamos con la familia chilena, entendemos que la corresponsabilidad es un cambio cultural.
14: Bueno, en el caso de la oposición, lo decíamos, la senadora del Frente Amplio, Beatriz Sánchez, terminó cuestionando el financiamiento que está planteando el Ejecutivo y obviamente termina instando a que se le realicen modificaciones sustanciales en lo que será la tramitación en segundo trámite en la Cámara de Diputadas y Diputados en las próximas semanas.
17: Bueno, aquí está el resultado en el Senado. Se va el proyecto a la Cámara de Diputados y Diputadas y esperamos que allá se pueda volver a conversar y con mayor responsabilidad para que sea efectivamente universal para todas las mujeres y trabajadores y trabajadoras de Chile. Creo que las palabras del ministro o este exabrupto que él señala pronunció adentro de la sala cuando dice esto es un desastre, la verdad es que resume bastante bien algo que sucedió. Hay varios aspectos de este proyecto que nosotros y nosotras desde la oposición rechazábamos y finalmente eso se confirmó con los votos.
14: Bueno, así lo decíamos entonces, el proyecto en todo caso logra un hito, es cierto, pese a los traspiés que sufre el gobierno en aspectos de dos indicaciones, pero va a tener que ser tramitado en la Cámara de Diputados, donde allí inclusive la mayoría que no ostenta el gobierno va a tener que obligar a negociar eventualmente con el Partido de la Gente, con la Democracia Cristiana, quizá con parte también del Socialismo Democrático, para lograr que esta iniciativa logre el éxito, lo que estará por verse entonces durante las próximas semanas, con el objetivo del gobierno que se mantiene en pie, que es sacar esta iniciativa de acá al mes de diciembre para poder enfrentar el desempleo que sobre todo afecta con mayor ahínco a las mujeres.
8: Nosotros seguimos avanzando y les contamos ahora que en materia económica el Banco Central informó la decisión de mantener la tasa de política monetaria en 4,5% durante el mes de septiembre y que estarán atentos al avance del desarrollo del conflicto en Medio Oriente. El informe sobre esta noticia lo trae hasta ahora Ornella Amellado.
18: El Banco Central dio a conocer que se acordó mantener la tasa de política monetaria en 4,5% en su reunión de política monetaria de septiembre. Pero el foco principal de atención del Consejo continúa siendo el desarrollo del conflicto entre Estados Unidos e Irán. De acuerdo con el comunicado, enfatizaron en que la guerra en Medio Oriente ha aumentado de forma importante, destacando que el barril de petróleo se ubica en torno a los $100, lo que tendría consecuencias sobre la inflación y la actividad económica global. Pero, ¿qué significa que la tasa se mantenga? Nos los explica el economista Carlos Smith, docente investigador del Centro de Investigación de Empresa y Sociedad de Universidad del Desarrollo.
19: Que en simple es el precio al que los bancos se prestan dinero entre ellos por un día, ¿ya? Y lo fija el Banco Central. Porque el Banco Central no le presta plata a privados, digamos, a personas, a empresas, ni al gobierno le presta plata a otros bancos. Ahora, ¿por qué importa? Porque es el punto de partida de todas las demás tasas de la economía. El banco consigue dinero a esa tasa y sobre ese piso se va construyendo lo que nos cobran a nosotros por un crédito consumo, por la tarjeta, por el hipotecario. Es como el precio del mayorista del dinero, si lo queremos ver así.
18: Desde el ente emisor advirtieron que el escenario macroeconómico internacional sigue sujeto a un grado de incertidumbre mayor al habitual, pero que de igual manera reafirmó su compromiso con tomar las decisiones necesarias para que la inflación proyectada se ubique en 3% en un horizonte de 2 años.
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13: Y en materia policial, la Policía de Investigaciones allanó cerca de 187 domicilios para lograr la desarticulación de una banda de sicariato liderada por un chileno en la región de O'Higgins. Javier Vera nos trae el informe completo.
0: Durante las últimas horas, más de 500 detectives participaron en un operativo denominado La Purga en la región de O'Higgins, que buscaba desarticular una banda de sicarios liderada por un chileno, y hasta el momento hay 21 detenidos. Según los datos entregados por la Fiscalía, la organización estaría detrás de al menos 5 homicidios en la región de O'Higgins e incluso en otras zonas del país. Además, estarían involucrados en la balacera ocurrida en la parroquia Divino Maestro de Rancagua, cuando un hombre quedó gravemente herido el pasado 5 de junio. En la investigación iniciada tras ese hecho, se detectó que la madre de la víctima había sido asesinada a tiros. Explica más detalles el fiscal regional de O'Higgins, Aquiles Cubillos.
1: Y logramos determinar que efectivamente en el sector nororiente de la ciudad de Rancagua y en el casco histórico estaba operando una banda criminal que estaba relacionada, a lo menos hoy, con 5 homicidios ocurridos durante el año 2025 y 2026. Creemos que vamos a seguir investigando y podemos asociar otros homicidios más allá de los que hoy van a ser formalizados, estos 5.
0: El ministro de Seguridad Pública, Martín Arrau, fue consultado por el caso y comparó las diferencias en seguridad que enfrenta Chile en los últimos 20 años.
3: Sí, cuando hablamos de crimen organizado, de delito más violento, de cosas que no pasaban en Chile hace 10, 15, 20 años, es la preocupación de la gente. Entonces, cuando usted me pregunta en sicariato, en una banda, personas dedicadas a eso, esa pregunta era altamente improbable hace 10 o 20 años. Eso es lo que estamos viendo hoy día, y por eso es la preocupación de la gente y la energía que le estamos poniendo a esto y las buenas noticias, el avance, nos falta mucho, pero el avance de las cifras que vemos. Pero sí, nos preocupa, preocupa. No es el Chile que, en el que todos los que estamos acá nacimos.
0: Según informó de manera preliminar la PDI, en el marco de una investigación conjunta entre la policía y la Fiscalía de Análisis Criminal de O'Higgins, fueron allanados cerca de 187 domicilios, en los que se encontraron armas y artefactos pirotécnicos, entre otros elementos.
12: Lo que le pasa a Santiago no le pasa a Chile. ¿Qué pasa en Iquique?
13: La Armada confirmó el arribo del buque Escuela Esmeralda al puerto de Iquique para encabezar las celebraciones de Fiestas Patrias, instancia donde la comunidad podrá recorrer la emblemática embarcación durante visitas abiertas al público.
12: Valparaíso.
13: El Ministerio de Obras Públicas publicó el llamado a licitación para la restauración del ascensor Artillería de Valparaíso, cuyas faenas buscan recuperar su infraestructura patrimonial y devolver el servicio a la comunidad.
12: Punta Arenas.
13: La Subdere confirmó a Magallanes como la región con mayor asignación de recursos del Plan Especial de Zonas Extremas para 2026, sumando casi 37 mil millones de pesos para financiar proyectos de conectividad e infraestructura.
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13: Y el gobierno y la fiscalía informaron que los homicidios cayeron en el primer semestre de 2026, con 472 víctimas y una tasa de 2,3 por cada 100.000 habitantes, equiparando niveles de 2018, aunque persisten alzas en 5 regiones del país. El detalle y el informe de toda esta información la trae Auri Morales.
2: El Ministerio de Seguridad Pública y el Ministerio Público presentaron el balance de homicidios consumados del primer semestre de 2026, periodo en el que se contabilizaron 472 víctimas en el país. El registro situó la tasa semestral en 2,3 casos por cada 100.000 habitantes, lo que permite proyectar un cierre anual cercano a los 4,6 por 100.000 habitantes. Al respecto, el ministro de Seguridad Pública, Martín Arrau, valoró la tendencia a la baja, señalando que a nivel general el país está retornando a los registros que exhibía en 2018 o 2019, aunque advirtió que aún persisten desafíos y complejidades relevantes en varias zonas del territorio.
3: Hoy día vemos que la cifra que nos entregan del primer semestre son cifras, bueno, positivas. Estamos llegando a un 2.3 semestral, sería extrapolable a un 4.6 anual. Estamos llegando a niveles similares a los que teníamos el 2018. En términos de homicidio, que es el principal termómetro, hay muchos otros, delitos violentos, droga incautada, muchos indicadores que los conversamos semana a semana.
2: El informe evidenció marcados contrastes territoriales. Mientras 11 regiones redujeron sus cifras de crímenes, Tarapacá, Coquimbo, O'Higgins, Ñuble y Maule registraron incrementos. La región metropolitana continuó concentrando la mayor carga delictual. Finalmente, las autoridades destacaron el aporte de equipos contra crimen organizado y homicidios para elevar las formalizaciones y prisiones preventivas desde 2023. No obstante, recalcaron que la contención de este delito responde a una labor estatal conjunta y continuada más que a una medida aislada.

0: que le pasa a Santiago no le pasa a Chile. ¿Qué pasa en Chillán?
1: Comenzaron las faenas de ensanche en el costado poniente de la ruta de Chillán, trabajos viales orientados a mejorar la conectividad, descongestionar los accesos principales y brindar mayor fluidez al tránsito vehicular.
0: Copiapó.
1: La localidad de Paipote, en Copiapó, dio inicio a las celebraciones de fiestas patrias con su tradicional desfile cívico-escolar, reuniendo a estudiantes, organizaciones sociales y familias en una jornada marcada por las tradiciones y la chilenidad.
0: Valdivia.
1: Autoridades regionales destacaron la adjudicación de 23 proyectos de seguridad pública financiados con fondos estatales, iniciativa que beneficiarán directamente a barrios y juntas de vecinos de Valdivia.
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1: A esta hora les contamos que la Subsecretaría de Seguridad Pública informó la desvinculación oficial del abogado formalizado por el delito de femicidio frustrado. Desde la cartera comunicaron que se encuentran en contra de toda forma de violencia contra las mujeres. José Ferrada nos da cuenta de todo en el siguiente informe.
2: Mediante un comunicado oficial, la Subsecretaría de Seguridad Pública informó la desvinculación del abogado formalizado por femicidio frustrado y que formaba parte de la institución en la región metropolitana. La salida se da luego que durante la tarde del lunes el jurista, que se desempeñaba hasta hoy en la subsecretaría, fue formalizado por femicidio frustrado. Según la acusación, el sujeto habría golpeado a su pareja en reiteradas ocasiones, la intentó asfixiar, la atacó con un cuchillo e incluso la habría intentado lanzar por un balcón. En conversación con el canal Público, el fiscal Centro Norte, Luis Díaz, entregó detalles del caso.
3: El imputado la intenta asfixiar, intenta lanzar por el balcón, toma un cuchillo con el cual agrede a la víctima en su mano, la lanza al suelo, le da golpes de pie, puño en distintas partes del cuerpo. Sale del departamento, concurre hasta conserjería, el conserje verifica que efectivamente la víctima estaba con lesiones. Esto no es un hecho aislado, el imputado ya presentaba una denuncia anterior por un delito de lesiones menos graves en contexto de violencia intrafamiliar, donde el imputado se habría sometido a una terapia por esta violencia de género.
2: Desde la Subsecretaría de Seguridad Pública informaron que el abogado trabajaba desde 2025 en la institución y rechazaron categóricamente toda forma de violencia en contra de las mujeres, indicando que el programa de apoyo a víctimas se encuentra a disposición y realizarán todas las gestiones necesarias para brindarle el apoyo y acompañamiento jurídico y psicológico que requiera. Esta no es la primera denuncia que el abogado tiene en su prontuario, ya que anteriormente había sido acusado de lesiones menos graves en el contexto de violencia intrafamiliar. En ese momento, el tribunal determinó que el imputado realizara terapia enmarcada en violencia de género. Respecto a este nuevo caso de violencia intrafamiliar, el tribunal desestimó la prisión preventiva en contra del imputado y quedó en arresto domiciliario total, aunque el Ministerio Público irá a la Corte de Apelaciones para intentar revertir la medida cautelar.
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1: Partimos esta edición contándoles que en el marco del Día Mundial para la Prevención del Suicidio, el Ministerio de Salud llamó a reconocer señales de alerta, a escuchar y a acompañar. La estrategia de Gatekeepers ya ha capacitado a cerca de 3.000 personas. La nota sobre esto la trae María Belén Araya.
4: En el marco del Día Mundial para la Prevención del Suicidio, que se conmemora cada 10 de septiembre, el Ministerio de Salud reforzó el llamado a reconocer señales de alerta, escuchar y acompañar a quienes puedan encontrarse en riesgo. Bajo este contexto, la subsecretaria de Salud Pública, Alejandra Pizarro, encabezó el primer encuentro regional de la red intersectorial de Gatekeepers, es decir, personas capacitadas para detectar señales de alerta, entregar una primera orientación y facilitar una derivación oportuna hacia los servicios de salud. Sobre esto, la subsecretaria entregó más detalles.
5: Es un hito histórico, de hecho, para la región y para Chile, pero especialmente para esta región. Y esto no es al azar. Se enmarca dentro de la Semana Mundial de Prevención del Suicidio. Cada 10 de septiembre se conmemora el Día Mundial de Prevención del Suicidio. Es una fecha muy importante que pone de manifiesto que el suicidio es un problema de salud pública y llama a los estados a actuar. Y Chile está actuando.
4: Actualmente el programa cuenta con 440 entrenadores certificados y ha capacitado a cerca de 3.000 personas en 13 regiones del país. Entre los participantes se encuentran profesores, funcionarios públicos y líderes comunitarios, mientras que el Ministerio de Salud espera alcanzar cobertura nacional en noviembre. En cuanto a las cifras, durante 2026 se registró un aumento de las atenciones de urgencia por lesiones autoinfligidas, pese a que hay una disminución sostenida de la mortalidad. En 2025 se registraron 1.927 fallecimientos por suicidio en Chile, manteniéndose una tendencia a la baja desde 2023. El llamado de las autoridades es a identificar las señales y recurrir oportunamente a los canales de ayuda. Recuerda que la línea de prevención del suicidio *4141, que entrega apoyo profesional, es gratuito, confidencial y está disponible las 24 horas todos los días del año desde teléfonos móviles.
1: Y con esto terminamos este resumen informativo. Quedan invitados a seguirnos en todas nuestras plataformas, a seguir escuchándonos. Nosotros nos volvemos a reencontrar en otra oportunidad. Que tenga una muy buena tarde.
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17: Panguipulli. Una falla en una matriz de la red de agua potable en población Lolquillén, una de las poblaciones más grandes de la ciudad, dejó a gran parte de la ciudad sin este vital elemento. Fue así como, a raíz de los trabajos que significaron bajar la presión de la red, se debió abrir grifos y dejar prácticamente todo el centro de la ciudad sin agua. La encargada del Departamento de Emergencia y Seguridad Pública del municipio local, Karin Saldivia, llamó a la calma y explicó cuál es la situación.
18: Quisiera comentarles a la comunidad que precisamente por la emergencia que se ha suscitado en la mañana en la población Lolquillén, por el tema de la rotura de esta matriz, Suralis también ha estado trabajando algunos grifos de la ciudad para descomprimir el aire que tienen las cañerías. Entonces, que los vecinos no se alarmen, es un procedimiento que está haciendo la sanitaria, porque hemos recibido muchos llamados también de que en diferentes puntos de la ciudad está ocurriendo esto con los grifos. Pero es una operación que está haciendo, como digo, la empresa y que seguramente en un par de horas más ya va a estar normalizado el servicio también del agua, porque están trabajando en el sector en Lolquillén donde ocurrió la emergencia.
17: Desde Panguipulli para el informativo Mediacoop, Acústica FM.
15: La Unión. Cada 8 de septiembre Chile conmemora el Día del Funcionario SAMU, una jornada destinada a reconocer la labor de los equipos que diariamente entregan atención de urgencia prehospitalaria a quienes enfrentan situaciones críticas. La fecha tiene su origen en el fallecimiento de funcionarios de la base SAMU de Angol, quienes perdieron la vida en un accidente de tránsito mientras se encontraban en acto de servicio. A partir de este hecho comenzó a conmemorarse esta jornada a nivel nacional. En La Unión, Las actividades incluyeron la entrega de información a la comunidad sobre autocuidado, atención de emergencia y primeros auxilios. Sobre este día se refirió Rodolfo Rosa, reanimador y coordinador del MASE SAMU de la Unión.
19: Hoy día estamos conmemorando el Día del SAMU de Chile. Esta fecha, el 8 de septiembre, se fija a partir del fallecimiento de dos colegas del SAMU de Araucanía Norte, específicamente una base de Angol, que tuvieron un accidente de tránsito y dos de ellos fallecieron. A partir de eso se estableció este día como el Día del Oficial del SAMU de Chile, que es lo que estamos celebrando hoy día.
15: Desde la ciudad de La Unión, informó Radio 1 Latina.
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21: Desde Río Bueno, Carabineros confirmó la baja inmediata de un suboficial mayor de 50 años, quien se desempeñaba como jefe de la tenencia de Carimayín y que protagonizó un grave accidente de tránsito mientras conducía en estado de ebriedad. El hecho ocurrió el pasado 6 de septiembre en la ruta T981, sector Quilihue, donde el funcionario impactó frontalmente contra otra camioneta. En el segundo vehículo viajaba una pareja. La mujer de 28 años y con 37 semanas de embarazo resultó lesionada y debió ser trasladada inicialmente al hospital de Río Bueno, quien posteriormente fue derivada a Valdivia, donde permanece con diagnóstico reservado. El examen de alcoholemia realizado al funcionario arrojó 1,92 gramos de alcohol por litro de sangre. El ex jefe policial fue formalizado por conducción en estado de ebriedad, lesiones y daños, quedando con prohibición de salir del país durante el periodo de investigación. La fiscalía encargó a la CIAT de Carabineros determinar la dinámica del accidente. Tras conocer los antecedentes, Carabineros confirmó la expulsión inmediata del suboficial mayor de la institución. Desde Río Bueno y para MediaCoop, Radio Felina.
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22: Valdivia. La comunidad educativa del Colegio Laura Vicuña anunció la realización de una marcha pacífica mañana jueves a contar de las 9 de la mañana con el objetivo de manifestar su rechazo al eventual cierre del establecimiento, solicitando apoyo para garantizar su continuidad. De acuerdo con la información difundida por la propia comunidad, actualmente 161 estudiantes desarrollan su actividad educativa en el Colegio Laura Vicuña, por lo que sus integrantes hicieron un llamado a estudiantes, apoderados, exalumnos y a todos los colegios que quieran sumarse a respaldar la iniciativa. Bajo el lema «Laura Vicuña no se cierra», la movilización busca poner en valor la historia y el rol fundamental que cumple este establecimiento en la comunidad. Nuestra escuela, nuestra comunidad, nuestro futuro, señalaron en la convocatoria. Son diversas acciones de movilización que pretenden evitar el cierre de este establecimiento educacional arraigado en un populoso sector de la ciudad de Valdivia. Desde Valdivia y para Conexión Regional de MediaCoop, informó Radio Austral.
23: Futrono. Juntos por una fiesta patria seguras. El equipo municipal se reunió con carabineros y representantes de las fondas de la comuna con el propósito de coordinar el trabajo preventivo durante las celebraciones de septiembre. Se conversó, se entregó recomendaciones y se acordó acciones para que cada actividad se desarrolle de manera segura, ordenada y familiar. En estas fiestas patrias, cuidemos entre todos, evitemos los excesos, no entreguemos alcohol a menores de edad y, si vas a beber, no conduzcas. Planifica tu regreso y no permitas que alguien que haya consumido alcohol se ponga al volante. Las mejores disposiciones de seguridad para celebrar estas festividades patrias en nuestra comuna. Para MediaCoop, Butrono informó Radio del Lago.
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1: Desde la comuna de Paillaco, una buena noticia para el deporte y las organizaciones de Paillaco, porque fueron preaprobados recursos cercanos a los 7 millones de pesos para la realización del Campeonato de Fútbol de Barrios Master Más 50, iniciativa presentada ante la Comisión de Desarrollo Social del Consejo Regional de Los Ríos. El proyecto permitirá que clubes de la comuna cuenten con una nueva instancia de participación deportiva dirigida a jugadores mayores de 50 años, promoviendo la actividad física, la vida saludable y la integración entre los distintos barrios de Paillaco. Una iniciativa que busca seguir fortaleciendo el deporte, la participación y la vida comunitaria en Paillaco. Para Mediacop informó Mi Radio FM.
7: Un total de 126 organizaciones comunitarias de Mariquina fueron beneficiadas con recursos del Fondo de Desarrollo Vecinal e Iniciativas Locales, FONDEVE 2026, aporte destinado a apoyar la ejecución de proyectos e iniciativas que surgen directamente desde las comunidades. El aporte representa un respaldo concreto al trabajo que desarrollan las organizaciones sociales, permitiéndoles contar con financiamiento para avanzar en proyectos orientados a mejorar las condiciones de sus comunidades, fortalecer sus espacios de encuentro, desarrollar actividades y responder a necesidades identificadas por las propias vecinas y vecinos. El FONDE 2026 constituye una herramienta de apoyo directo a las organizaciones comunitarias, ya que son sus propios integrantes quienes presentan y desarrollan iniciativas de acuerdo con las necesidades prioritarias de cada sector. Para Mediacop, desde la comuna de Mariquina, Radio San José FM.
2: Desde Los Lagos, un trabajador falleció mientras realizaba labores de corte en altura sobre un árbol de grandes dimensiones al interior del Fundo Santa Julia, en un sector rural de la comuna. Según informó el teniente de carabineros Andrés Villarruel, la víctima se encontraba a unos 30 metros cuando uno de los trozos que cortaba cedió, precipitándose junto al trabajador.
3: La víctima se encontraba realizando labores de corte en altura sobre un árbol de grandes dimensiones cuando uno de los trozos que estaba cortando cedió, precipitándose junto con el trabajador desde una altura aproximada de unos 30 metros. Personal de carabineros procedió al aislamiento y resguardo del sitio del suceso, informando de los antecedentes al Ministerio Público. Posteriormente, personal de la Sección de Investigación Policial SIP de la Segunda Comisaría de Los Lagos realizó las diligencias especializadas dispuestas por la Fiscalía, descartándose preliminarmente la participación de terceras personas.
2: Carabineros de Riñihue resguardó el sitio del suceso y la SIP realizó diligencias instruidas por Fiscalía. Bomberos colaboró en el retiro del cuerpo. En la comuna de Los Lagos y para Mediacop, Radio Atractiva FM.
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2: Cerramos el noticiero en esta jornada de 9 de septiembre. Vamos con el pronóstico del tiempo. 15 grados, la temperatura máxima para hoy, muy primaveral. Y atención porque mañana vamos a estar con un 80% de lluvia. 13 grados, la temperatura máxima para mañana. El viernes las precipitaciones se retiran y estaremos nuevamente con temperatura muy agradable, cercana a los 15 grados. Mucha humedad, eso sí. Así es que a evitar los resfríos. 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Nosotros comenzamos a despedirnos. Antes les damos las gracias porque ustedes están prefiriéndonos, escuchándonos e informándose de lo que va sucediendo en el plano local, en la región, con Mediacop, la cooperativa de radios regionales, y con CNN Chile para noticias nacionales. Un gusto haber leído para ustedes. Quédense en nuestra sintonía. Que les vaya muy bien.
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3: ¡Quítale, guaita! Siempre nosotros los chamanes médicos ancestrales saludando a tanta personita que lo necesitar. Tanta persona que nos escribir, que nos llamar. Cuántas personas llenas de dudas, de miedos, de temores. Ahí estar nosotros los chamanes médicos ancestrales para fortalecer el día a día de tanta personita que lo necesitar. Hoy miércoles 9 de este mes de septiembre acá desde Paillaco, atendiendo consulta personal y privada. Saludar a mis amigos de Puerto Montt que estuvimos ayer, el lunes que estuvimos en Osorno. Saludar también a mis amigos de Futrono, donde estaremos mañana en Victoria y en Los Lagos. Estaremos al mismo tiempo el viernes 11 y también el sábado 12 en Linares. Amigos de Parral, amigos que me escuchar de Retiro, de las zonas rurales, de San Clemente, de Yerbas Buenas, de Longaví, de Colbún, de volver a repetir, de San Carlos, de Parral, un abrazo y que Dios me lo llenar de bendiciones con ustedes en Linares, sábado, este sábado 12 de septiembre. También saludar a tanta personita que me está escuchando acá en la radio, los que nos ven en televisión, los que nos siguen en redes como chamanes médicos ancestrales, un abrazo en distancia. Amigos de Concepción, amigos que me están escribiendo de Arica, personitas que me llamar de Muermos, de Maullín, de Calbuco, de Puerto Varas, de Coyhaique, de Puerto Aysén, abrazos en la distancia. Lo mismo, tanta personita que me escribir de Calbuco, de Nancagua, de Chepica, de Paralillo, de Palmilla, de Placilla, de tantas partes de la región del Biobío también, de Cabrero, de Los Ángeles, de Colbún, de tantas las partes como Pitruquén, Temuco, Gorbea, Nueva Imperial, San José de Mariquina, Yayay, Loncoche, Lanco, tantas partes que nos escribir y nos llamar, de Curacautín, de Victoria, de Lonquimay, de Purén, de Los Sauces, de Angol, de Capital Pastene, de Traiquén, de Illapel, de Machín.

0: eso llenar mi alma de felicidad, de contento. 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

0: agradecido de cuántas personas que nos escribir, que nos llamar, cuántas personas llenos de dudas, de temores, ahí estar nosotros, los chamanes, médicos, ancestrales, comenzando hoy miércoles, ya saber, mis amigos, miércoles 9 de este mes de septiembre, ayudando en el día a día a tanta personita que me escribir, que me llamar. Ya saber que haber dos líneas WhatsApp, celular, mucha persona nos llamaba y me decía que llamaban y a veces sonaba ocupado. 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Vamos prontamente a ver quién está con nosotros, los chamanes médicos ancestrales. La persona que está con nosotros, hola.
1: Hola, ¿cómo está usted?
0: Bien, con magnitud Dios siempre. ¿Cuál será su fecha de nacimiento?
1: El 12 del 12 del 63.
0: 12 de abril, de diciembre del 63.
1: 12 de diciembre del 63, sí.
0: ¿Su nombre cuál será?
1: María Pérez Osangoso Orellana.
0: A ver, ya saber, ¿qué es lo que más le gusta del programa?
1: Todo. Trabajo de lunes a viernes y yo puso la radio allá en mi trabajo, pero acá no me toma la emisora.
0: Una fiel oyente, que se decir.
1: Sí, hace como 4 o 5 años no lo escucho.
0: Gracias. Muchos años nosotros. Muchos años nosotros. Muchos años nosotros, los chamanes médicos ancestrales, 32 años, mostrando la fuerza del espíritu. Mano derecha en corazón, pensar en usted y saber que con la ayuda de Dios no va a haber nada imposible. Mano derecha.
1: Mira.
0: Oh, disay samanei. Disay samanei, maná.

0: 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Chango. Poner cuidado en lo que decir. Primero que todo, felicitarla por ese corazón tan noble y sincero. Una buena madre, una persona que siempre ha querido cuidar de sus hijos. Por eso hay preocupaciones, hay dudas, hay temores de un tiempo para acá que no la están dejando vivir tranquilamente. A veces está durmiendo y se sobresalta un poco porque sí siente como cosas extrañas en su casa, en su vida. ¿Será así o no?
1: Sí, sí.
0: Ahora, otro tema que me preocupa será el tema de su familia. Su familia, sí. Su familia, usted la ha erradicado de todas las cosas malas que hay de pronto en el entorno. Pero estoy viendo situaciones. ¿Me quiere preguntar algo que la veo como con dudas?
1: Sobre mi hijo, que le han pasado muchas cosas, que lo compró auto, tiene un hijito y esta pareja y la fue.
0: Mi amorcito. Mi amorcito, usted, usted me llama para que no me diga, para que yo le decir las cosas.
1: Cuando yo cuando nosotros contamos las cosas y es el que tiene que decirnos las cosas.
0: Sí, no es que sea divino, pero tratar de ver con los huesitos y las caracolas en qué poder ayudar a las personas. Adivino solo Dios en el cielo y nadie más. Lo que están viendo acá son situaciones como le estaba hablando de temas de preocupaciones por familia suya. Usted me dice por un hijo, usted me dice por un nieto, por accidentes que han venido pasando, situaciones que están descontrolando la vida, que desafortunadamente no son normales. Hay temas en su entorno de personas malintencionadas que han querido dañar, muchas envidias a su alrededor. Y eso, como yo decir, usted ha sido persona de buen corazón, trabajadora, que a veces se sobresalta, sí, pero ha sido de buen corazón, pero desafortunadamente hay muchas envidias a su alrededor y presiento que usted como que la siente. ¿Será así o me equivoco?
1: Sí, sí, en una vecina.
0: Bueno, ahora otra cosa que decir acá. Esto que me está marcando acá, tener mucho cuidado, porque estas situaciones que le han tirado a su casa le están trayendo complicación. Ha sentido olores extraños, ha sentido ruidos extraños, las personas que viven ahí se sobresaltan a veces sin sentido, duermen como incómodos, y eso de un tiempo para acá la tiene como pensativa de que puede estar pasando algo que le hicieron. ¿Será así o no?
1: Sí, sí, sí.
0: Ahora, poner cuidado. ¿Qué me dice? Mira,
1: que mi hija se fue de acá a vivir a su casa sola. Y mi hijo se fue también por el problema de la vecina que tenemos, que es la ex suegra de mi hijo.
0: Es que
1: la pareja de mi hijo.
0: Es que estar viendo solo problemas, discusiones por leseras, sí, que se han venido agrandando y que desafortunadamente van a traer complicaciones. Porque estar viendo situaciones de discusiones, de peleas, temas legales, es necesario, mi amorcito, es necesario ver unos temas de cómo encontrar realidades de solución, de sanación a su entorno, alejamiento de personas incómodas, fortalecimiento de su fe, de su esperanza, para saber que no haber nada imposible para el que tener fe y creer en Dios. Ustedes ya llevar un determinado tiempo ahí llenándose de rabias, de dudas, sus familias ya se está empezando a desarmar, cada uno por su lado buscando nuevos horizontes, que es la realidad de la vida, pero no cuando...
1: Disculpe, quedé sola viviendo aquí, pero mi hijo se fue y mi hija se fue también para su casa y vivo con una gatita aquí.
0: Sí, como
1: pero vienen a visitar mis nietos igual.
0: Como le digo, sé la realidad de la vida que los hijos se van, pero no en las circunstancias que están pasando, por discusiones, peleas, personas malintencionadas que quieren dañar su vida.
1: Lo que pasa es que yo quería saber si me habían hecho algo malo a mis hijos, más que nada a mi hija y a mi hijo, porque mi hijo estaba muy enfermo.
0: Mi amorcito, ya le haber dicho que habían situaciones que estaban descontrolando su vida y le estar diciendo que necesito hablar personas y temas cercanos a usted que están trayendo mucha complicación.
1: Ok, muchas gracias.
0: ¿Qué le diría a las personas? ¿Qué le diría a las personas que la escucharon?
1: Que usted es yo lo he escuchado todos los días y siempre dice la verdad y siempre que sin decirle nada, usted dice lo que nos pasa a nosotros.
0: ¿Lo comprobó?
1: Lo comprobé.
0: Un abracito y muchas bendiciones.
1: Para usted igual, que esté bien, ¿ya?
0: Gracias, mi amor.
1: Ya, que esté bien. Chau, chau.
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3: ¿Cómo se llama usted, guerrero?
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4: De Coyhaique.
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3: ¿Cómo siente el cuerpo suyo?
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3: ¿Qué le diría a las personas que nos escuchan?
4: Que vengan a verlo, vean con sus propios ojos. Y
3: ¿está agradecida?
4: Sí, agradecida de ellos yo. Bueno. Así que ese sería mi testimonio.

0: agradecido de cuántas personas que nos escribieron del norte, del centro, del sur. 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
3: Por 104 votos a favor, 19 en contra y 14 abstenciones, la Cámara aprobó renovar por 30 días más el estado de excepción en la macrozona sur. Según el Ejecutivo, entre el 18 de mayo de 2022 y el 30 de agosto de 2026, Carabineros reporta 722.634 controles y la detención de 1.491 personas en el contexto de servicios por el estado de excepción. El ministro del Interior, Claudio Alvarado, resaltó que al 30 de agosto se observa una disminución del 24% en los eventos de violencia rural en las provincias bajo la medida en comparación a 2025. Si bien la medida fue respaldada por las y los legisladores que expusieron, también hubo quienes plantearon la necesidad de iniciar un desescalamiento, como indicó la diputada Andrea Parra.
4: Las cifras hoy día indican que hay una disminución de más del 80% de los hechos de violencia rural y terrorismo. Por tanto, creo que ya es el momento en que hay que evaluar un desescalamiento, algo que en su minuto el gobierno hizo público, pero que no ha puesto en práctica. Y también poner en práctica algo que el propio ministro del Interior señaló las primeras veces que renovamos el estado de excepción, que era apoyar fuertemente en términos económicos el desarrollo de la región. Cuestión que, para ser franca, y lo manifesté en la sala, no se ha traducido en la realidad.
3: Además, la Cámara aprobó el proyecto de ley que rehabilita la nacionalidad chilena a Adolfo José Ochagavía, medida promovida por el diputado Mario Olavarría.
5: Adolfo Ochagavía Himmler. Un chileno, 20 años, que se fue a los Países Bajos y que él era numerario del Opus Dei a una misión de apostólica, pero también era profesional. Y la verdad que le exigió al País Bajo renunciar a su nacionalidad chilena para poder seguir trabajando en Holanda. Y lo tuvo que hacer. Al pasar unos años, vuelve a Chile por razones de salud y aquí se encuentra que no es chileno.
3: El texto pasó a segundo trámite al Senado tras reunir 120 votos afirmativos y 17 abstenciones.
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22: Amigas y amigos de Canciones Lejanas, versión latina. Con muchísimo cariño les saluda Leonard Martz para invitarles a este viaje diario a las décadas del 70, 80 y 90. Y bueno, sin dejar de lado el nuevo milenio para compartir los clásicos de nuestras vidas. El día de ayer fue un día bastante complicado porque, recordemos, se saludaba a Ricardo Montaner en su cumpleaños, pero también en el día de ayer se recordaba un año más de la muerte de Camilo VI. Así que ayer estuvo Camilo a cargo de lo que fue nuestra pauta musical y hoy, con un día de atraso, saludamos a Ricardo Montaner. Sea nuevamente la explicación para que usted pueda entender el porqué. Saludamos hoy, con un día de atraso en su cumple, a Ricardo Montaner. Obviamente cargaditos al romanticismo en esta jornada. Por ejemplo, vamos a comenzar con el que fuera el primer gran éxito a nivel internacional de Ricardo Montaner, por allá por el año 1988. Tan enamorados.

Héctor Eduardo Reglero Montaner nació un 8 de septiembre del año 1957 en Lanús, provincia de Buenos Aires, Argentina, pasando sus primeros 5 años de vida junto a su familia en Valentín Alsina, localidad que forma parte de Lanús. Más adelante, junto a su familia, emigró a Venezuela, donde tendría la oportunidad de pasar buena parte de su infancia, adolescencia, como también tener la oportunidad de descubrir su gran pasión por lo que es la música. Héctor Eduardo Reglero Montaner, simplemente Ricardo Montaner, es el protagonista de este programa especial, celebrando con un día de atraso su cumpleaños. En este caso vamos a viajar al año 1989 para recordar de su tercer álbum de estudio, de nombre Ricardo Montaner, esta canción que se comenzará a conocer a partir del mes de octubre del año 1989, La Cima del Cielo.

Somos Canciones Lejanas, su versión latina, en el día de hoy enfocándonos al romanticismo, celebrando junto a ustedes, con un día de atraso, el cumpleaños de Ricardo Montaner, quien también, de su álbum de nombre Ricardo Montaner, del año 1989, nos entrega esta canción, Me va a extrañar.

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1: Como lo decíamos hace un instante, Ricardo Montaner nació en Argentina, puntualmente en Lanús, provincia de Buenos Aires, y a muy temprana edad, puntualmente a los 5 años, junto a su familia, se radicó en Venezuela. Ricardo canalizó su creciente interés por lo que es la música a través del coro de su iglesia y de grupos a los cuales perteneció, formando parte, por ejemplo, de bandas de pop y de rock, algunos de ellos de nombre Los Correcaminos y Escala. Para continuar con este tributo a la música de Ricardo Montaner, nos encontramos con uno de sus grandes éxitos que formara parte de su producción musical En el Último Lugar del Mundo. Del año 1991, Déjame Llorar, junto a Ricardo Montaner.

Avanza la hora y continuamos compartiendo junto a ustedes el tributo a un cantautor simplemente excepcional, como es el caso de Ricardo Montaner, quien en el año 1991 entregara su álbum En el último lugar del mundo. Según sus propias palabras, la canción que diera título a esta producción musical estaba dedicada a nuestro país. Esta canción estuvo por semanas en el número uno en buena parte de América Latina. Escuchemos y recordemos En el último lugar del mundo, junto a Ricardo Montaner.

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0: La víctima se encontraba efectuando trabajos de corte a una altura aproximada de 30 metros, cuando uno de los trozos del árbol que estaba cortando cedió, provocando que el trabajador se precipitara junto a este. Tras constatarse el fallecimiento, el teniente de carabineros Los Lagos, Andrés Villarruel, confirmó que se procedió al aislamiento y resguardo del sitio del suceso, informando los antecedentes al Ministerio Público.
1: La víctima se encontraba realizando labores de corte en altura sobre un árbol de grandes dimensiones, cuando uno de los trozos que estaba cortando cedió, precipitándose junto con el trabajador desde una altura aproximada de unos 30 metros. Personal de carabineros procedió al aislamiento y resguardo del sitio del suceso, informando de los antecedentes al Ministerio Público. Posteriormente, personal de la sección de investigación policial CIP de la Segunda Comisaría de Los Lagos realizó las diligencias especializadas dispuestas por la Fiscalía, descartándose preliminarmente la participación de terceras personas.
0: A raíz del fatal accidente, Carabineros reiteró el llamado a quienes desarrollan faenas de tala, poda o trabajos en altura a extremar las medidas de seguridad, utilizar los elementos de protección personal correspondientes y evaluar previamente los riesgos asociados al terreno y las características de cada labor.
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2: Avanzan los segundos, avanzan los minutos y tras la pausa ya estamos de vuelta con más Canciones Lejanas versión latina. Hoy, con un día de atraso, saludando en su cumpleaños a Ricardo Montaner, artista que naciera un 8 de septiembre del año 1957, pero también reitero que un 8 de septiembre, pero del año 2019, quedó registrado en la historia la muerte de Camilo VI. Así que ayer estuvimos con el homenaje a Camilo y hoy, con un día de atraso, saludamos en su cumpleaños a Ricardo Montaner. Nos encantaría tener su opinión con respecto a los tributos que entregamos en nuestro programa. Tener su opinión con respecto a qué cambiaría, qué ajustaría, qué usted propondría como sección a nuestro programa. También la invitación para que nos haga saber en qué lugar de Chile o el mundo a esta hora usted está en sintonía. Para ello y mucho más, nuestro Facebook, Programa Canciones Lejanas. Correo electrónico, contacto@cancioneslejanas.cl y también disponible nuestro WhatsApp. Ojo, este número es solo del programa, no de la radio. Nuestro WhatsApp, +569 88 44 91 67. También disponible el WhatsApp para aclarar dudas con respecto a lo que es la publicidad radial. ¿Quisiera usted llegar a una mayor cantidad de personas con lo que ofrece en su negocio, en su emprendimiento? Anote el WhatsApp, +569 88 44 91 67. La radio sigue siendo considerado el medio de comunicación más efectivo y directo en materia de publicidad. +569 88 44 91 67. Vamos a iniciar este nuevo bloque viajando al año 1997 para recordar esta canción. Es así, junto a Ricardo Montaner.

0: Somos Canciones Lejanas, su versión latina. En el día de hoy, recordando algunos de los grandes e inolvidables éxitos de Ricardo Montaner, artista que iniciara su carrera siendo literalmente un adolescente y que a partir del año 1973, con 16 años de edad, comenzara a llamar la atención al público, como también a la prensa, de su país de adopción, como es el caso de Venezuela. Pero no sería hasta la década del 80 cuando este interés del público y la prensa tendría la oportunidad de proyectarlo a nivel internacional. Vamos a continuar con otra canción que formara parte del álbum Es Así, del año 1997. Escuchemos esta bellísima canción que se comenzara a conocer a partir del mes de julio del año 1998. La mujer de mi vida.
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Somos Canciones Lejanas, su versión latina. Vamos a continuar con esta selección de grandes e inolvidables éxitos de nuestro invitado, con una canción que formara parte de la producción musical con la London Metropolitan Orchestra, un álbum grabado íntegramente en Inglaterra, dándose un verdadero gusto y lujo, Ricardo, de recopilar algunos de sus grandes éxitos, acompañados de la London Metropolitan Orchestra, y también teniendo la oportunidad en la época de entregarnos una canción inédita. De esta producción musical del año 1999, escuchemos y recordemos esta canción creada especialmente para esta producción musical, El poder de tu amor.

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1: Somos Canciones Lejanas, su versión latina en el día de hoy, dándonos este verdadero gusto, este verdadero lujo de recordar y compartir algunos de los grandes e inolvidables éxitos de Ricardo Montaner, artista que estuviera de cumpleaños en el día de ayer, pero como lo hemos dicho, también ayer estuvimos entregando un tributo a Camilo VI, así que para el día de hoy ha quedado este homenaje a Ricardo Montaner, quien a continuación nos invita a viajar al año 2001 para recordar el que fuera el primer sencillo de su décimo álbum de estudio. Hablamos de la producción musical Sueño Repetido. Disfrutemos de Resumiendo junto a Ricardo Montaner.

avanza rápidamente la hora y nos encontramos con la última canción de este tributo a Ricardo Montaner. Desde ya se entiende que más de alguien diga, pero ¿cómo si faltaron muchísimas canciones? Sí, de hecho, Ricardo, hasta el día de hoy sigue entregando nuevas producciones musicales. Es verdad, pero en tan poco tiempo es imposible condensar una carrera tan potente como la de nuestro invitado del día de hoy, a quien hemos saludado con un día de atraso en su cumpleaños. Les dejamos con este clásico del año 2001 de Ricardo Montaner. Beso.

con esta maravilla de canción despedimos el programa del día de hoy. Muchísimas gracias por su sintonía. Esperamos sinceramente que haya sido de su agrado este homenaje, aunque fuera con un día de atraso, a Ricardo Montaner. Nosotros nos despedimos y mañana, aunque usted no lo crea, estaremos con otro tributo, estaremos con otro homenaje. Eso en el día de mañana. Muchísimas gracias por la sintonía y será entonces hasta mañana con otro programa especial en sus canciones lejanas, versos.

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3: Son las 15 horas con 43 minutos.

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6: Por 126 votos a favor y 4 abstenciones, la Cámara aprobó en su último paso el proyecto que prorroga hasta el año 2032 el plazo para regularizar e inscribir derechos de aprovechamiento de agua. Las modificaciones del Senado añadieron la posibilidad de realizar este trámite de forma colectiva a través de organizaciones de usuarios de derechos de aprovechamiento. Asimismo, regula el procedimiento para oponerse a una inscripción en caso de duplicidad de derechos. El texto, fruto de 2 mociones refundidas, aborda los problemas burocráticos que enfrentan los titulares de estos derechos para cumplir con la obligación de regularizar e inscribirlos en los conservadores de bienes raíces. Uno de sus promotores, el diputado Guillermo Valdés, dijo que se trata de un primer paso para avanzar después en la entrega de certeza hídrica a los agricultores.
7: Necesitamos avanzar en la certeza hídrica para nuestros agricultores. Hoy dimos un pequeño paso que es ampliar este plazo para que puedan inscribir y regularizar sus derechos de agua. Ahora debemos trabajar en obras de canalización y embalse de agua para que tengan esa certeza nuestros agricultores.
6: Por su parte, la diputada Carolina Cucumides valoró que se sumara al texto la regularización colectiva para acompañar a los usuarios.
8: Pero esto requiere ir más allá. Yo quiero valorar las incorporaciones del Senado en esto, de que poder acompañar y facilitar un registro, porque sin duda esto no se puede hacer solo, porque la ruralidad tiene unas brechas importantes que tenemos que asumir como Estado. Lo dije en mi intervención, ¿qué país queremos construir? No puede ser que todo esté centrado y concentrado en las grandes capitales.
6: El proyecto, que será remitido al presidente de la República, extiende hasta el 6 de abril de 2032 el plazo para inscribir los derechos y añade un año adicional cuando se trate de pequeños productores agrícolas.
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0: son las 15 horas con 59 minutos.
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1: Con una alta participación de la comunidad, se realizó anoche el lanzamiento oficial de la campaña Teletón 2026 para la comuna de Los Lagos, instancia que reunió a estudiantes, autoridades, artistas, organizaciones sociales y muchos voluntarios, dando inicio al trabajo local que tendrá como principal desafío reunir más de 23.500.000 pesos. El coordinador comunal Teletón Los Lagos, Hugo Silva Sánchez, destacó la convocatoria alcanzada durante el lanzamiento, explicando que actualmente 16 niños laguinos reciben atención en Teletón Valdivia, antecedente que refuerza la importancia de movilizar a la comunidad y conseguir los recursos necesarios para continuar apoyando esta labor.
2: Estamos dando inicio ya a lo que es la campaña 2026, invitando a toda la comunidad a participar, a unirse en esta linda obra. Tenemos 16 niños que son atendidos en la Teletón de Valdivia y queremos aumentarlo eso, y con eso, para aumentarlo, tenemos que juntar el dinero. Así que todos invitados a colaborar en esta noble causa que es la Teletón.
1: La actividad se desarrolló ante un salón auditorium completamente lleno y contó con presentaciones de estudiantes de colegios, además de números artísticos locales. La campaña Teletón 2026 tendrá sus jornadas principales los días 6 y 7 de noviembre. Para facilitar los aportes de la comunidad, el último día estará habilitado una caja auxiliar del Banco Chile, donde los laguinos podrán realizar directamente sus depósitos.
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3: Tras la exposición de los subsecretarios de Hacienda y de Desarrollo Social, Sebastián Vallebona y Gabriel Ugarte, la Comisión de Hacienda inició el análisis del proyecto que establece un beneficio de compensación por la compra de pañales y de medicamentos. El texto debía votarse y despacharse a sala en esta jornada, sin embargo, la ausencia de los ministros de ambas carteras puso un freno en la decisión, así como las observaciones presentadas por los distintos sectores, como apuntó el diputado Jaime Coloma.
4: Nosotros consideramos que, por ejemplo, el IPS y el SENAMA son actores fundamentales, ya que en relación, si bien el 80% del registro social de hogares está incluido dentro de este beneficio, hay un factor de quién llega primero, por ejemplo, en relación a los 100 millones de dólares. Entonces, ¿qué pasa con los adultos mayores? Es un factor que a mí me preocupa muchísimo, porque hoy en día más vivimos que los adultos mayores viven muchas veces en mucha soledad. Entonces, ellos claramente sería más difícil para ellos y pueden llegar tarde y por eso he sentido perder este beneficio. También ha surgido la idea también de distintos parlamentarios de por qué no hacer una suerte de seguro complementario que sea de forma automática, ya que la forma en la cual viene el proyecto de ley es sumamente engorroso.
3: El diputado Juan Marcelo Valenzuela destacó la necesidad de avanzar en el trámite del proyecto, resaltó su importancia para las familias vulnerables y de clase media y expresó su disposición para efectuar mejoras.
5: Es bien entendible de que los distintos diputados manifiesten su preocupación. Lo que están buscando en simple es tratar de que la ayuda llegue lo antes posible a las personas. Y nosotros estamos en ese mismo espíritu, ojalá simplificar el proceso lo que más se pueda. Y mientras nos mantengamos en ese marco de discusión, nosotros van a contar con todo nuestro apoyo y disposición. Idealmente los plazos yo creo que deberían estar alrededor de 2 sesiones más. Eso es lo que estamos buscando. Una para escuchar la opinión del Servicio de Impuestos Internos, la SENAMA, y luego ya pasar a la votación.
3: La Comisión de Hacienda acordó continuar con audiencias eventualmente con los servicios del adulto mayor y de impuestos internos, así como consensuar con el Ejecutivo un eventual cambio al mecanismo de acreditación y cobro del beneficio.
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0: La preocupación por una serie de despidos de manipuladoras de alimentos mantiene movilizadas a dirigentes sindicales en toda la región, quienes están solicitando explicaciones sobre las razones de las desvinculaciones y buscando alternativas que permitan el reintegro de alguna de las trabajadoras afectadas. En conversación con Atractiva FM, Verónica Fuente Alba, tesorera de la Mesa Central del Sindicato 1 de Los Ríos, explicó que mantienen una especial preocupación por la situación de trabajadoras vinculadas a la empresa FEDIR Chile S.P.A., señalando que las desvinculaciones se vienen registrando desde marzo y abril. Según nos detallaba, solamente en su organización han perdido a 16 de los 80 socios que mantenían en la comuna de Los Lagos, mientras que en el último proceso contabilizaron 30 desvinculaciones entre integrantes del sindicato a nivel regional. Fuente Alba explicó que una de las principales inquietudes apunta a conocer los criterios utilizados para determinar los despidos.
1: Nosotros ya venimos sufriendo del mes de marzo-abril con desvinculaciones acá en la comuna. Ya llevamos 16 socias menos de los 80 socias que teníamos, ya llevamos 16 menos. En la región, solamente en nuestro sindicato, en esta tirada ya salieron 30, pero estoy hablando de este sindicato porque esto ha sido de todos los sindicatos, y en la región hay 5 sindicatos, de que sigan desvinculando, que sigan sacando gente, que sigan con esta práctica de no dar señales de que van a haber desvinculaciones o a qué se deben.
0: La dirigente agregó que anteriormente algunas desvinculaciones fueron explicadas por una disminución en el número de raciones, mientras que los últimos despidos fueron realizados bajo la causal de necesidades de la empresa. Esto generó nuevos cuestionamientos del sindicato, debido a que, según sostienen, posteriormente se habría contratado personal para cubrir parte de las funciones que desempeñaban las trabajadoras despedidas.
1: Para nosotros, como lo que nosotros estamos solicitando, que es con respecto de esta empresa, que no, que le la saquen, no le den más licitaciones, que hagan algo, porque tenemos el temor que determine con todas las unidades territoriales las tomen ellos. Ese es el temor que tenemos. Y ahí ya sería peor todavía de las situaciones que estamos viviendo ahora con las colegas, porque lamentablemente quienes somos las caras visibles de cuando a las chiquilas las desvinculan somos nosotras, pues las dirigentes. A nosotros nos piden explicaciones. A nosotros nos dicen, bueno, ¿de qué nos sirve estar en un sindicato si no nos va a poder defender?
0: La situación también fue planteada ante la Dirección del Trabajo. Marisol Torres, secretaria del Sindicato de Los Ríos y dirigente de la Federación, señaló que están realizando distintas gestiones para respaldar a las afectadas. Estamos haciendo, dijo, todo lo posible para apoyar a las colegas que fueron despedidas de la empresa el día 31 de agosto. Estamos tratando de ver la forma de reintegro de todas ellas, indicaba. En las gestiones también ha participado el consejero regional Felipe López, quien acompañó a representantes de las manipuladoras de alimentos durante una reunión en la Dirección del Trabajo. La autoridad regional solicitó que los organismos competentes fiscalicen los antecedentes y llamó a JUNAEB a abordar la situación, particularmente frente a las dudas planteadas respecto de la causal utilizada para los despidos.
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2: Hola, ¿cómo estás? Sea bienvenida y bienvenido a una nueva emisión de Canciones Lejanas, versión anglo. El gusto, el placer de recordar y compartir junto a ustedes canciones, artistas y agrupaciones que a lo largo de la historia han dejado huella. Este primer bloque tiene nombre y apellido, porque saludamos en el día de hoy a David Alan Stewart, o David A. Stewart, la mitad junto a Annie Lennox de Eurythmics, este inolvidable dúo británico que durante buena parte de la década del 80 y principios de los 90 cautivara a buena parte del público a nivel mundial. A ver, hoy entregamos el tributo a David A. Stewart por estar de cumpleaños, artista que nació un 9 de septiembre del año 1952. Aprovechamos esta instancia porque la voz, la otra mitad de Eurythmics, Annie Lennox, nació un 25 de diciembre, y ese día, por Dios, que es complicado a todo nivel estar entregando un homenaje, un tributo a Eurythmics. Así que aprovechamos en el día de hoy. Ojalá se entienda la explicación. Vamos a iniciar este tributo, este homenaje a Eurythmics, viajando al año 1982 para recordar este clásico, Love is a Stranger.

Estamos viviendo, estamos compartiendo junto a usted esta emisión muy especial de Canciones Lejanas, celebrando el cumpleaños de Dave Stewart, la mitad de Eurythmics, junto a Annie Lennox. Este dueto que comenzara su camino en el año 1980 y hasta el año 1990, año de su separación, para potenciar tanto Dave como Annie Lennox sus respectivas carreras en solitario, para después volver a unirse en el año 1999 hasta el año 2005 y después una pequeña reunión en el año 2014. ¿Se dan cuenta? En la vida y sobre todo en la música, nada es definitivo. Quizás más adelante nos sorprendamos con otra reunión de Eurythmics. Este dúo se hace presente ahora con un clásico del año 1984, Here Comes the Rain Again.

Estamos compartiendo junto a usted esta emisión de sus canciones lejanas. Para continuar, otro clásico inolvidable de Eurythmics del año 1989, Don't Ask Me Why.

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1: Tus canciones, tus artistas, tus clásicos, los disfrutas cada día a través de Canciones Lejanas. En el día de hoy, en base al cumpleaños de Dave Stewart, la mitad de Eurythmics, es que nos damos este gusto de recordar algunos de los grandes clásicos de este dúo británico, conformado obviamente por Dave Stewart y la voz y el talento de Annie Lennox. Para continuar, viajamos al año 1985 para recordar una canción en la cual Eurythmics tuvieron la oportunidad de interactuar con el genio de Stevie Wonder, en este caso quien no cantó, pero sí estuvo con su armónica llena de magia. There Must Be an Angel, junto a Eurythmics.

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1: Estamos viviendo, estamos compartiendo junto a usted esta emisión de Canciones Lejanas, recordando parte de la historia del dúo Eurythmics, conformado por Annie Lennox y Dave Stewart, este último que celebra su cumpleaños en el día de hoy. Lo decíamos al comienzo del programa, fácilmente podríamos haber esperado el cumpleaños de Annie Lennox, pero el pequeño gran problema es que Annie Lennox está de cumple el 25 de diciembre. Y en ese sentido, quizás muchas radios estén de descanso y no puedan transmitir Canciones Lejanas. Así que, como dice un viejo dicho, Juan Segura vivió muchos años, y en este caso, Juan Segura y usted puede escuchar tranquilamente en el día de hoy a Eurythmics, quienes se despiden de este mini especial en Canciones Lejanas con el que fuera su gran éxito del año 1983, Sweet Dreams Are Made of This, junto a Eurythmics.

Y con este clásico de clásicos, Sweet Dreams Are Made of This, del año 1983, despedimos este tributo a David A. Stewart con la excusa perfecta en la celebración de su cumpleaños para recordar clásicos de Eurythmics. Esperamos sinceramente que haya sido de su agrado esta licencia en el primer bloque y la invitación es para que siga junto a nosotros, porque tras la pausa estaremos de vuelta con más Canciones Lejanas, versión anglo.

porque los clásicos también merecen un descanso. Hacemos una pausa comercial y ya estamos de vuelta con más Canciones Lejanas, versión anglo.

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1: Tras la pausa, ya estamos de vuelta con más Canciones Lejanas versión anglo. Nos encantaría tener su opinión, su crítica, sugerencia, bueno, todo lo que usted estime conveniente. También aclarar dudas a nivel de publicidad radial. Para ello, siempre disponibles nuestras formas de comunicación. Por ejemplo, el correo electrónico contacto@cancioneslejanas.cl. También disponible nuestro Facebook, programa Canciones Lejanas. Y por si fuera poco, también disponible para usted nuestro correo electrónico contacto@cancioneslejanas.cl. Vamos a comenzar este nuevo bloque con una canción que se conociera originalmente en 1964 junto a un trío femenino conocido como Martha and the Vandellas. La canción que lleva por nombre Dancing in the Street fue rescatada por Mick Jagger en su aventura en solitario por allá por el año 1985, muy bien acompañado de David Bowie. Escuchemos y recordemos Dancing in the Street en la versión de 1985 junto a Mick Jagger y David Bowie.

Nos encanta ser parte de su día a día. Somos Canciones Lejanas. Para continuar, nos encontramos con una agrupación norteamericana de éxito a nivel internacional, pero no así en su país, en Estados Unidos, digo a nivel masivo. Como se ha dicho en más de alguna ocasión, nadie es profeta en su tierra, y eso lo confirmó en su momento Cook Robin, quienes nos invitan a viajar al año 1987 para recordar Just Around the Corner.

Estamos compartiendo junto a usted esta emisión de Canciones Lejanas. Para continuar, recibimos a Jan Hartman y este clásico del año 1984, We Are the Young.

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1: Nos encanta ser parte de su día a día. Somos Canciones Lejanas. Ahora recibimos a una familia norteamericana enfocada en lo que es la música. Hablamos de la familia DeBarge y este éxito del año 1985. Who's Holding Donna Now?

Estamos compartiendo junto a usted esta emisión de Canciones Lejanas. Para continuar, nos encontramos con una agrupación escocesa de corta pero intensa vida. Hablamos del grupo Danny Wilson y este éxito del año 1988, Mary's Prayer.

Somos Canciones Lejanas, versión anglo. Para continuar, nos encontramos con un artista nacido en Túnez, ahora desde muy joven radicado en Francia. Hablamos de Eli Robert Fitoussi, mejor conocido simplemente bajo el alias de F.R. David, un artista que a lo largo de su carrera nos ha entregado diversas canciones que han alcanzado el éxito. Quizás una de las más populares, Words, del año 1982, pero quisiéramos compartir junto a ustedes este clásico del año 1986, Sahara Night, junto a F.R. David.

Y en la compañía de FR David despedimos el programa del día de hoy. Muchísimas gracias por la sintonía y compañía. Muchísimas gracias por estar cada día junto a nosotros y hacerlo saber a través de nuestras redes de contacto. Como siempre, la invitación queda para reunirnos, en este caso en el día de mañana, en una nueva cita con la nostalgia, en sus canciones lejanas, versión anglo.

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3: Salud más cerca del campo. Comunidades celebraron nuevas postas rurales. Era septiembre de 2012. La comuna de Los Lagos vivía una jornada de gran relevancia con la inauguración de dos postas rurales en los sectores El Salto y La Pellinada. Estas reposiciones, financiadas con recursos del Fondo Nacional de Desarrollo Regional, significaban una inversión cercana a los 450 millones de pesos en total. En representación de la autoridad regional, el gobernador provincial destacaba que estas obras permitían entregar desarrollo de manera equitativa a todos los habitantes del territorio, subrayando que los recintos estaban equipados con tecnología de primera línea y que respondían al interés de fortalecer la salud en sectores rurales. La primera ceremonia se llevaba a cabo en el sector rural El Salto, al sur de Los Lagos, donde la comunidad recorría las instalaciones de una posta de 253 metros cuadrados, construida con una inversión de más de 200 millones de pesos. En la ocasión, el Seremi de Salud resaltaba la importancia de mantener el espíritu de entrega de la antigua posta, con el objetivo de brindar una atención digna y oportuna, disminuyendo brechas y desigualdades. Posteriormente, las autoridades se trasladaban a La Pellinada, donde se inauguraba la segunda posta rural, con una inversión aproximada de 235 millones de pesos. Este recinto, al igual que el primero, era recibido con entusiasmo por la comunidad, que valoraba contar con un espacio moderno y adecuado para atender sus necesidades de salud. Estas obras representaban un paso firme hacia el progreso de la atención primaria en el mundo rural. Más que edificios, las nuevas postas se transformarían en símbolos de esperanza y equidad, acercando la salud a los sectores más apartados y fortaleciendo el derecho de las comunidades a vivir con dignidad y mejores oportunidades.
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2: Trabajador falleció tras caer desde unos 30 metros mientras realizaba labores de corte de un árbol en sector rural Santa Julia. Manipuladoras de alimentos de los ríos exigen claridad por despidos y buscan reintegro de trabajadoras. En Los Lagos, 16 de estas ya se han visto afectadas. Solidaridad. Teletón Los Lagos fija meta de 23.500.000 pesos para esta versión 2026 y llama a la comunidad a sumarse a la campaña. Gusto en saludarlos, bienvenidos a esta edición central de El Noticiero en este miércoles 9 de septiembre de 2026. Comenzamos a revisar las principales informaciones que ha elaborado nuestro equipo de prensa. Un trabajador falleció durante la jornada de este martes mientras realizaba labores de corte en altura sobre un árbol de grandes dimensiones al interior del fundo Santa Julia, ubicado en un sector rural de Los Lagos. De acuerdo con los antecedentes preliminares entregados por Carabineros de Chile, la víctima se encontraba efectuando trabajos de corte a una altura aproximada de 30 metros, cuando uno de los trozos del árbol que estaba cortando cedió, provocando que el trabajador se precipitara junto a este. Tras constatarse el fallecimiento, el teniente de Carabineros Los Lagos, Andrés Villarruel, confirmó que se procedió al aislamiento y resguardo del sitio del suceso, informando los antecedentes al Ministerio Público.
3: La víctima se encontraba realizando labores de corte en altura sobre un árbol de grandes dimensiones, cuando uno de los trozos que estaba cortando cedió, precipitándose junto con el trabajador desde una altura aproximada de unos 30 metros. Personal de Carabineros procedió al aislamiento y resguardo del sitio del suceso, informando de los antecedentes al Ministerio Público. Posteriormente, personal de la Sección de Investigación Policial CIP de la Segunda Comisaría de Los Lagos realizó las diligencias especializadas dispuestas por la Fiscalía, descartándose preliminarmente la participación de terceras personas.
2: A raíz del fatal accidente, Carabineros reiteró el llamado a quienes desarrollan faenas de tala, poda o trabajos en altura a extremar las medidas de seguridad, utilizar los elementos de protección personal correspondientes y evaluar previamente los riesgos asociados al terreno y las características de cada labor. Con una alta participación de la comunidad, se realizó anoche el lanzamiento oficial de la campaña Teletón 2026 para la comuna de Los Lagos, instancia que reunió a estudiantes, autoridades, artistas, organizaciones sociales y muchos voluntarios, dando inicio al trabajo local que tendrá como principal desafío reunir más de 23.500.000 pesos. El coordinador comunal Teletón Los Lagos, Hugo Silva Sánchez, destacó la convocatoria alcanzada durante el lanzamiento, explicando que actualmente 16 niños laguinos reciben atención en Teletón Valdivia, antecedente que refuerza la importancia de movilizar a la comunidad y conseguir los recursos necesarios para continuar apoyando esta labor.
4: Estamos dando inicio ya a lo que es la campaña 2026, invitando a toda la comunidad a participar, a unirse en esta linda obra. Tenemos 16 niños que son atendidos en la Teletón de Valdivia y queremos aumentarlo eso. Y con eso, para aumentarlo, tenemos que juntar el dinero. Así que todos invitados a colaborar en esta noble causa que es la Teletón.
2: La actividad se desarrolló ante un salón auditorium completamente lleno y contó con presentaciones de estudiantes de colegios, además de números artísticos locales. La campaña Teletón 2026 tendrá sus jornadas principales los días 6 y 7 de noviembre. Para facilitar los aportes de la comunidad, el último día estará habilitado una caja auxiliar del Banco Chile, donde los laguinos podrán realizar directamente sus depósitos.
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2: La preocupación por una serie de despidos de manipuladoras de alimentos mantiene movilizadas a dirigentes sindicales en toda la región, quienes están solicitando explicaciones sobre las razones de las desvinculaciones y buscando alternativas que permitan el reintegro de alguna de las trabajadoras afectadas. En conversación con Atractiva FM, Verónica Fuentealba, tesorera de la Mesa Central del Sindicato 1 de Los Ríos, explicó que mantienen una especial preocupación por la situación de trabajadoras vinculadas a la empresa FEDIR Chile S.P.A., señalando que las desvinculaciones se vienen registrando desde marzo y abril. Según nos detallaba, solamente en su organización han perdido a 16 de los 80 socios que mantenían en la comuna de Los Lagos, mientras que en el último proceso contabilizaron 30 desvinculaciones entre integrantes del sindicato a nivel regional. Fuentealba explicó que una de las principales inquietudes apunta a conocer los criterios utilizados para determinar los despidos.
6: Nosotros ya venimos sufriendo del mes de marzo a abril con desvinculaciones acá en la comuna. Ya llevamos 16 socias menos de los 80 socias que teníamos, ya llevamos 16 menos. En la región, solamente en nuestro sindicato, en esta tirada ya salieron 30, pero estoy hablando de este sindicato porque esto ha sido de todos los sindicatos, y en la región hay 5 sindicatos, de que sigan desvinculando, que sigan sacando gente, que sigan con esta práctica de no dar señales de que van a haber desvinculaciones o a qué se deben.
2: La dirigente agregó que anteriormente algunas desvinculaciones fueron explicadas por una disminución en el número de raciones, mientras que los últimos despidos fueron realizados bajo la causal de necesidades de la empresa. Esto generó nuevos cuestionamientos del sindicato, debido a que, según sostienen, posteriormente se habría contratado personal para cubrir parte de las funciones que desempeñaban las trabajadoras despedidas.
6: Para nosotros, como lo que nosotros estamos solicitando, que es con respecto de esta empresa, que no, que le la saquen, no le den más licitaciones, que hagan algo, porque tenemos el temor que determine con todas las unidades territoriales las tomen ellos. Ese es el temor que tenemos. Y ahí ya sería peor todavía de las situaciones que estamos viviendo ahora con las colegas, porque lamentablemente quienes somos las caras visibles de cuando a las chiquilas las desvinculan somos nosotras, pues las dirigentes. A nosotros nos piden explicaciones, a nosotros nos dicen, bueno, ¿de qué nos sirve estar en un sindicato si no nos va a poder defender?
2: La situación también fue planteada ante la Dirección del Trabajo. Marisol Torres, secretaria del Sindicato de Los Ríos y dirigente de la Federación, señaló que están realizando distintas gestiones para respaldar a las afectadas. Estamos haciendo, dijo, todo lo posible para apoyar a las colegas que fueron despedidas de la empresa el día 31 de agosto. Estamos tratando de ver la forma de reintegro de todas ellas, indicaba. En las gestiones también ha participado el consejero regional Felipe López, quien acompañó a representantes de las manipuladoras de alimentos durante una reunión en la Dirección del Trabajo. La autoridad regional solicitó que los organismos competentes fiscalicen los antecedentes y llamó a JUNAEB a abordar la situación, particularmente frente a las dudas planteadas respecto de la causal utilizada para los despidos.
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9: ¿Qué tal? ¿Cómo están? Les saluda Carlos Maturana. Les doy la bienvenida a esta nueva edición de noticias, donde sabremos de la detención de exfiscal Vinko Fodic y tres funcionarios de la PDI por causa de secuestros extorsivos. Sabremos del embajador de Estados Unidos que rectificó y aclaró que datos sobre el estallido social provienen de informes académicos chilenos. Hablaremos del gobierno que presentó plan casa propia para la compra de la primera vivienda.
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9: El Ejecutivo presentó la reforma al mercado de capitales, o conocida como casa propia, que busca acercar a las personas a obtener su primera vivienda con apoyo del Estado. De esto nos da cuenta Javier Vera en el siguiente informe.
10: El presidente José Antonio Kast, junto a cinco ministros, presentó la reforma al mercado de capitales, o popularmente conocida como casa propia, iniciativa centrada en facilitar el acceso a la primera vivienda. El mandatario explicó detalles de la idea.
11: La casa propia no solamente son esas cuatro paredes y un techo, sino que la casa se compra o se construye con el propósito de tener un lugar donde nos acoge un techo que es nuestro hogar. Y yo creo que ese concepto, que una vez se lo escuché a Carlos Caselli, dijo: yo no tenía una casa, tenía un hogar. Me tocó entrevistarlo alguna vez en un canal de YouTube. Y él decía: yo tuve un hogar, no tuve una casa. Pero para tener hogar hay que tener techo. Y eso se ha convertido en algo muy difícil.
10: El principal eje de la reforma será la creación del Fondo Nacional de Vivienda, que comprará créditos hipotecarios en blanco. ¿Qué implica esto? El ministro de Hacienda, Jorge Quirós, lo explica.
12: Quisiera resumir brevemente la creación del Fondo Nacional de la Vivienda. Es un fondo que estimamos, con el diseño que tenemos, en los próximos años va a poder financiar del orden de 150.000 viviendas nuevas o usadas, a elección de quien desea adquirirla, en condiciones de crédito que está buscando que sean a 30 años, con 10% de pie y en tasas muy, muy competitivas.
10: Las autoridades sostuvieron que, para el Estado, la medida más ambiciosa es la creación de un fondo estatal cuyo único objetivo será adquirir créditos hipotecarios. El Fonavi solo comprará créditos de propiedades nuevas usadas de hasta 6.000 UF, y únicamente cuando se trate de la primera vivienda del comprador. La segunda medida apunta al proyecto de crear una cuenta de ahorro voluntario para la vivienda, destinada exclusivamente a completar el pie de la primera vivienda. Para esto, la persona deberá ahorrar durante al menos 30 meses hasta reunir un 7% del valor del inmueble. Cuando esto suceda, el Estado aportará el 3% adicional, completando el pie requerido para el financiamiento hipotecario.
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9: La Fiscalía Supraterritorial detuvo al exfiscal Vinko Fodic y a tres funcionarios de la PDI en el marco de una investigación por asociación criminal, secuestros extorsivos y extorsión, tras pesquisas internas policiales de antecedentes previos vinculados al lavado de activos. Francisca Ponce nos da cuenta de todo esto en el siguiente informe.
15: El abogado y exfiscal adjunto Vinko Fodic fue detenido en el marco de una investigación encabezada por la Fiscalía Supraterritorial. El operativo policial dejó un saldo de al menos 7 personas capturadas mientras se indagan delitos de asociación criminal, secuestro extorsivo, extorsión e infracciones a la Ley Orgánica Institucional. Además, entre los detenidos figuran 3 funcionarios de la Policía de Investigaciones, 2 oficiales que se desempeñaban en la Brigada de Investigación Criminal de La Pintana y un agente policial. El operativo incluyó allanamientos en distintos puntos de la región metropolitana, entre ellos la oficina del estudio jurídico de Fodic en Providencia, donde personal policial incautó computadores, teléfonos y diversa documentación. El origen del caso surgió tras una denuncia al Departamento de Asuntos Internos de la PDI, unidad que detectó irregularidades y dio paso a la causa penal junto a persecutores especializados. Asimismo, entre los civiles aprehendidos en el procedimiento figura Luis Moraga Parisi, primo del ex candidato presidencial Franco Parisi. Este procedimiento profundiza la situación penal de Fodic, quien ya era objeto de indagatorias por presunto lavado de activos ligado a una casa de cambio y movimientos financieros millonarios con sujetos de interés de origen chino. Desde el Ministerio Público confirmaron la ampliación de los detenidos hasta el viernes.
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9: La PDI desarticuló la banda criminal Los Macacas de Concón, dedicada a ingresar ketamina en ovoides desde Bolivia para su dosificación y venta en la zona costera, incautando drogas y precursores químicos.
8: La región de Tarapacá.
9: La Seremi de Salud intensificó las fiscalizaciones a carnicerías y locales de venta de carne en Iquique de cara a fiestas patrias con el fin de verificar cadenas de frío, procedencia y condiciones sanitarias para resguardar a los y las consumidoras.
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9: Tras la reunión sostenida con el Ministerio de Relaciones Exteriores, el diplomático Brandon Judd descartó la existencia de un expediente de investigación estadounidense, precisando que los análisis corresponden a documentos del Congreso y la Academia. Ornella Mellado nos comenta todo esto en la siguiente nota.
19: El Ministerio de Relaciones Exteriores citó una reunión con el embajador de Estados Unidos en Chile, Brandon Judd, para solicitar información de inteligencia sobre el estallido social ocurrido en octubre de 2019. Según lo indicó la subsecretaria de Diplomacia de Estados Unidos, María Teresa Rogers, en el Foro Madrid, el país norteamericano podría tener en su poder información reunida por inteligencia que vincula las protestas de 2019 con agrupaciones de izquierda. Posteriormente, Brandon Youth respaldó estos dichos en una entrevista con CNN Chile.
20: Tenemos un análisis específico que se realizó, sí.
21: That was done, yes.
20: Yo no he entregado esa información a la justicia chilena. Hasta donde sé, lo que ocurrió en 2019 no está en disputa en este momento. Si el gobierno se acercara a nosotros... Reitero, si el gobierno chileno acudiera a nosotros y nos solicitara inteligencia específica, somos naciones que comparten información de inteligencia. Ambas lo somos. Así que, sin duda, pero hasta donde sé, no ha habido ninguna solicitud al respecto.
19: Ante estas declaraciones, fue consultado por el estado de esta información y si ya se encontraba a disposición del Estado chileno, donde la respuesta concluyó que no ha sido solicitada. La cita del MINREL apunta exactamente a realizar la solicitud del análisis de inteligencia y así esclarecer en las palabras del documento los antecedentes relacionados con los episodios de violencia ocurridos el 18 de octubre de 2019 y en los días posteriores. Al salir de la reunión realizada el día de hoy, el embajador comentó que no tiene ningún documento de investigación independiente, por lo que no existiría información de personas o agrupaciones específicas.
22: La embajada de Estados Unidos no tiene ninguna investigación. No tenemos ningún documento en la embajada que hable del estallido social de 2019. No enviamos a ningún investigador para que haga alguna pesquisa y bajo mi gestión nunca vamos a enviar a investigadores a Chile para hacer una investigación sin haber sido invitados por el gobierno chileno para hacerla. La investigación que Estados Unidos hizo fue basada en el análisis que vino desde sus políticos en Chile.
19: Por otro lado, el canciller Francisco Pérez Mackenna comentó los puntos aclarados en la reunión que aseguran que Brandon Youth entregará todos los documentos que puedan ayudar a esclarecer culpabilidades.
23: El embajador ha manifestado su disposición a hacer llegar información de la que disponga. La Cancillería tiene que hacer su trabajo, custodiar los intereses de Chile y disponer los medios para que el resto de las instituciones trabajen con esta información. Una vez que la Cancillería reciba la información, esta será derivada a la Fiscalía Nacional y a los organismos competentes para su evaluación.
19: Sin embargo, el diplomático cerró asegurando que no existió un proceso de investigación desde Estados Unidos y que la información a la que se refirió sería un análisis de documentación académica y del Congreso de Chile.
9: Por unanimidad fue aprobado en la sala de la Cámara Baja el proyecto de ley que modifica el Código Procesal Penal para ampliar el plazo máximo en que una situación puede ser considerada dentro de las hipótesis de flagrancia. El proyecto, que forma parte de la Agenda contra el Crimen Organizado, introduce una serie de modificaciones a las reglas de flagrancia y a las facultades de las policías y los organismos presentes durante las primeras etapas de investigación. Desde la oposición, el diputado de la Federación Regionalista Verde Social, Jaime Mulet, destacó el despacho del proyecto señalando que fortalece el trabajo de las policías en las primeras horas del crimen.
24: Bueno, yo creo que es un proyecto importante. Aumentar la flagrancia es necesario para tener más eficacia en las pesquisas que se hacen inmediatamente después de la comisión de delito. Hay situaciones coyunturales que, por la extinción del plazo, muchas veces encontrando a las personas directamente involucradas en los hechos o consecuencias de un delito, no pueden ser detenidos inmediatamente, lo que genera obviamente una situación mucho más compleja de gente que evidentemente incumple la ley.
9: Por su lado, el diputado del Partido de la Gente, Juan Marcelo Bustamante, también se refirió al proyecto.
25: Este proyecto resuelve un problema bien concreto. Hoy tenemos un plazo de 12 horas de flagrancia y muchas veces, mientras se revisan las cámaras, se identifica al responsable y la policía logra ubicarlo, el plazo ya se acabó. Extenderlo a 24 horas le da a las policías un tiempo más realista para perseguir y detener a quien acaba de cometer un delito, manteniendo las garantías y el control judicial. Es una herramienta concreta para que la policía pueda actuar a tiempo y dar una respuesta más rápida a las víctimas.
9: Dentro de los cambios principales se encuentra el aumento del plazo de flagrancia para las detenciones practicadas por las policías, ampliándose a 24 horas, mientras que cuando la detención sea realizada por una autoridad marítima, se extenderá hasta 48 horas. Además, amplía las facultades para que las policías puedan obtener registros audiovisuales captados por cámaras de vigilancia y por cámaras que portan testigos sin necesidad de una instrucción particular previa del fiscal.

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1: El ministro de Hacienda, Nicolás Grau, abordó el debate por el reajuste del sector público y la llamada ley de amarre. En una entrevista televisiva reconoció que existieron errores en la forma en que el gobierno comunicó el alcance de la norma.
2: El punto de fondo es, por primera vez va a haber una distinción clara entre asesores y personas que trabajan regularmente durante distintas administraciones. Y respecto a los asesores, la ley va a ser clarísima que ellos tienen que salir. Cuando se discutió esto en la opinión pública, se trataron de mezclar estas dos cosas, a pesar de que el punto 14 habla de uno, el 15 de otro, y el punto 14 y el punto 15 tienen consecuencias muy distintas.
1: Grau explicó que el Ejecutivo ha sido claro en señalar que los asesores no están incluidos en los beneficios de la ley y lamentó que el mensaje se interpretara de manera contraria. En la misma línea, la ministra vocera Camila Vallejo también salió a descartar la existencia de una ley de amarre, afirmando que se trata de una construcción política sin sustento y recalcó que los asesores concluyen su labor con el mandato presidencial, mientras los funcionarios de carrera solo pueden ser desvinculados con fundamento legal suficiente, según normas vigentes del Estado chileno.
3: Esta caricatura que se construyó, la supuesta ley de amarre, es una propaganda que es ficticia. Aquí no hay ninguna ley de amarre. Se ha repetido y se ha repetido y se ha reproducido a través, lamentablemente, de los medios de comunicación un concepto que no tiene relación con la realidad. Con este concepto, la oposición ha tratado de instalar que el gobierno busca apernar asesores políticos o de confianza del presidente Gabriel Boric y no tiene nada que ver con eso. De hecho, todo lo contrario. El gobierno ha sido muy claro de que termina su mandato y sus asesores de confianza, de los gabinetes, se van.
1: Por último, el jefe de la cartera de Hacienda sostuvo que la iniciativa representa un punto de inflexión, ya que por primera vez establece una separación formal entre

0: Maduro en el marco de la investigación por el secuestro y asesinato del ex militar venezolano Ronald Ojeda, ocurrido en febrero de 2024 en Chile. El Ministerio Público mantiene como principal hipótesis un móvil político, considerando el perfil de opositor del ex uniformado y los antecedentes reunidos durante la investigación penal en curso. El fiscal Héctor Barros, a cargo de la causa, junto al fiscal nacional Ángel Valencia, señaló que el proceso judicial avanza con cerca de 20 personas detenidas y ya acusadas, encontrándose en etapa de preparación de juicio oral. En tanto, el persecutor nacional habló en el Congreso al respecto.
1: El fiscal Barros está evaluando jurídicamente la procedencia o la necesidad de estas diligencias. Es a él a quien corresponde, pero desde la Fiscalía Nacional, de la Unidad de Cooperación Internacional, de la Fiscalía Nacional, vamos a prestar toda la cooperación, el apoyo que sea necesario para realizar esas diligencias. Pero evidentemente estamos hablando de un crimen que, según la evidencia que ha recogido la Fiscalía, habría sido, en principio, hasta aquí en el estado de avance de la investigación, habría sido encargado por agentes del Estado venezolano y, por supuesto, la persona que se encontraba a cargo del gobierno de ese país podría eventualmente entregar información útil para la investigación.
0: Paralelamente, continúa la indagatoria para establecer responsabilidades intelectuales, especialmente en relación con eventuales encargos provenientes desde el régimen venezolano, a la luz de hechos recientes ocurridos durante el fin de semana. Según la Fiscalía, una de las líneas investigativas apunta a que Diosdado Cabello, considerado el segundo hombre del régimen de Maduro, habría ordenado y financiado el crimen. Esto se habría canalizado a través del líder del Tren de Aragua, conocido como el Niño Guerrero, quien habría transmitido la instrucción a la célula denominada Piratas de Aragua, radicada en Chile. Ante este escenario, el Ministerio Público no descarta retomar acciones ante la Corte Penal Internacional y solicitar formalmente la declaración de Maduro. Para ello, se requerirán gestiones a través de Cancillería y coordinación con organismos de seguridad.
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0: Ignacio Altamirano y Marta Vega, educadores de Punta Arenas, fueron seleccionados entre los 27 semifinalistas nacionales del Global Teacher Prize Chile 2026, certamen que premia la innovación pedagógica y el impacto positivo de docentes en sus comunidades educativas.
2: La región del Bío Bío.
0: Vecinos y vecinas de un condominio social en el sector Cosmito, en Concepción, denunciaron graves problemas de humedad, filtraciones y presencia de hongos en sus departamentos, exigiendo reparaciones urgentes a la empresa constructora y fiscalización a las autoridades.
2: La región de Atacama.
0: El Ministerio del Medio Ambiente presentó el Plan Regional de Humedales para Atacama, iniciativa orientada a resguardar estos frágiles ecosistemas y proteger así la biodiversidad hídrica, tanto en Copiapó como en las diversas cuencas de la zona.
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0: La PDI allanó cerca de 187 domicilios para lograr desarticular una banda de sicariato liderada por un chileno en la región de O'Higgins. Javier Vera nos comenta todos los detalles en el siguiente informe.
3: Durante las últimas horas, más de 500 detectives participaron en un operativo denominado La Purga en la región de O'Higgins, que buscaba desarticular una banda de sicarios liderada por un chileno, y hasta el momento hay 21 detenidos. Según los datos entregados por la Fiscalía, la organización estaría detrás de al menos 5 homicidios en la región de O'Higgins e incluso en otras zonas del país. Además, estarían involucrados en la balacera ocurrida en la parroquia Divino Maestro de Rancagua, cuando un hombre quedó gravemente herido el pasado 5 de junio. En la investigación iniciada tras ese hecho, se detectó que la madre de la víctima había sido asesinada a tiros. Explica más detalles el fiscal regional de O'Higgins, Aquiles Cubillos.
4: Y logramos determinar que efectivamente en el sector nororiente de la ciudad de Rancagua y en el casco histórico estaba operando una banda criminal que estaba relacionada, a lo menos hoy, con 5 homicidios ocurridos durante el año 2025 y 2026. Creemos que vamos a seguir investigando y podemos asociar otros homicidios más allá de los que hoy van a ser formalizados, estos 5.
3: El ministro de Seguridad Pública, Martín Arrau, fue consultado por el caso y comparó las diferencias en seguridad que enfrenta Chile en los últimos 20 años.
5: Sí, cuando hablamos de crimen organizado, de delito más violento, de cosas que no pasaban en Chile hace 10, 15, 20 años, es la preocupación de la gente. Entonces, cuando usted me pregunta el sicariato, una banda, personas dedicadas a eso, esa pregunta era altamente improbable hace 10 o 20 años. Eso es lo que estamos viendo hoy día y por eso es la preocupación.

0: de la gente y la energía que le estamos poniendo a esto y las buenas noticias, el avance, nos falta mucho, pero el avance de las cifras que vemos. Pero sí, nos preocupa, No es el Chile que, en el que todos los que estamos acá nacimos.
1: Según informó de manera preliminar la PDI, en el marco de una investigación conjunta entre la policía y la Fiscalía de Análisis Criminal de O'Higgins, fueron allanados cerca de 187 domicilios, en los que se encontraron armas y artefactos pirotécnicos, entre otros elementos.
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3: Cinco exponentes maulinos, incluidos destacados proyectos culinarios, fueron seleccionados como finalistas en los premios Fuego de la Gastronomía Nacional, certamen que reconoce la identidad culinaria, innovación y tradición alimentaria del país.
2: La región del Ñuble.
3: La media maratón de Quillón abrió su convocatoria con récord histórico de inscritos para su próxima edición, evento deportivo que recorrerá los principales atractivos y contará con la destacada participación del popular Forrest Gump chileno.
2: La región de O'Higgins.
3: El municipio de Santa Cruz inició las obras de mejoramiento para renovar dos sedes comunitarias del emblemático barrio Ramón Sanfurgo, trabajos destinados a brindar espacios más seguros y modernos para las organizaciones vecinales.
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3: ¿Se imaginan un consejo de gabinete en la Antártica? Bueno, tras una mesa de trabajo liderada por el Ministerio de Defensa, se realizaron diversos anuncios para reforzar la campaña Antártica 2026-2027. Y entre ellos la posibilidad de que el Consejo de Gabinete en el territorio austral, incluso con la presencia del rey Felipe V de España. Esta posibilidad se enmarca en la mesa de trabajo de la campaña Antártica 26-27, que está centrada en analizar y revisar las obras de mejora en infraestructura que se están desarrollando en el territorio antártico en el marco de la preparación de la campaña estival 2027. ¿Pero qué implicancia internacional tendría la visita del rey Felipe V de España? La duda la responde Juan Pablo Vázquez, académico del Departamento de Políticas de Gobierno de la Facultad de Ciencias Sociales de la Universidad Alberto Hurtado.
4: Por lo tanto, un consejo de gabinete es completamente insuficiente. Ahora, lo que tampoco se entiende mucho de esto es la visita del rey. Invitar al rey a este consejo de gabinete parece más una situación de comunicación política más que una acción efectiva en función de una política de control y reforzamiento de la soberanía de la Antártica. No entiendo la inclusión en la agenda de la visita del rey de España a la Antártica. Creo que Chile en ese sentido debería tener una muy activa política a nivel regional.
3: El gobierno tendría en sus planes desde el 11 de marzo la presencia del monarca español en la Antártica, esto para profundizar la relación de Chile con España, ya que de manera recurrente los aviones militares españoles tienen una escala regular en Punta Arenas para reabastecerse antes de acudir a bases antárticas de ese país.
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3: El Servicio de Salud Ñuble implementó una nueva estrategia de neurología infantil orientada a la detección y abordaje temprano del autismo, agilizando evaluaciones y atención integral para niños y niñas de Chillán y comunas aledañas. Eso es todo por el momento. Nos encontramos en la siguiente edición de Noticias.
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16: Panguipulli, una falla en una matriz de la red de agua potable en población Lolquillén, una de las poblaciones más grandes de la ciudad, dejó a gran parte de la ciudad sin este vital elemento. Fue así como, a raíz de los trabajos que significaron bajar la presión de la red, se debió abrir grifos y dejar prácticamente todo el centro de la ciudad sin agua. La encargada del Departamento de Emergencia y Seguridad Pública del municipio local, Karen Saldivia, llamó a la calma y explicó cuál es la situación.
17: Quisiera comentarles a la comunidad que precisamente por la emergencia que se ha suscitado en la mañana en la población Lolquillén, por el tema de la rotura de esta matriz, Suralis también ha estado trabajando algunos grifos de la ciudad para descomprimir el aire que tienen las cañerías. Entonces, que los vecinos no se alarmen, es un procedimiento que está haciendo la sanitaria, porque hemos recibido muchos llamados también de que en diferentes puntos de la ciudad está ocurriendo esto con los grifos. Pero es una operación que está haciendo, como digo, la empresa y que seguramente en un par de horas más ya va a estar normalizado el servicio también del agua, porque están trabajando en el sector, en Lolquillén, donde ocurrió la emergencia.
16: Desde Panguipulli, para el informativo Mediacoop, Acústica FM.
13: La Unión. Cada 8 de septiembre, Chile conmemora el Día del Funcionario SAMU, una jornada destinada a reconocer la labor de los equipos que diariamente entregan atención de urgencia prehospitalaria a quienes enfrentan situaciones críticas. La fecha tiene su origen en el fallecimiento de funcionarios de la base SAMU de Angol, quienes perdieron la vida en un accidente de tránsito mientras se encontraban en acto de servicio. A partir de este hecho, comenzó a conmemorarse esta jornada a nivel nacional. En La Unión, las actividades incluyeron la entrega de información a la comunidad sobre autocuidado, atención de emergencia y primeros auxilios. Sobre este día se refirió Rodolfo Rosa, reanimador y coordinador de la base SAMU de La Unión.
18: Hoy día estamos conmemorando el Día del SAMU de Chile. Esta fecha, el 8 de septiembre, se fija a partir del fallecimiento de dos colegas del SAMU de Araucanía Norte, específicamente una base de Angol, que tuvieron un accidente de tránsito y dos de ellos fallecieron. A partir de eso se estableció este día como el día oficial del SAMU de Chile, que es lo que estamos celebrando hoy día.
13: Desde la ciudad de La Unión, informó Radio 1 Latina.
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19: Desde Río Bueno, Carabineros confirmó la baja inmediata de un suboficial mayor de 50 años, quien se desempeñaba como jefe de la tenencia de Carimayín y que protagonizó un grave accidente de tránsito mientras conducía en estado de ebriedad. El hecho ocurrió el pasado 6 de septiembre en la ruta T981, sector Quilihue, donde el funcionario impactó frontalmente contra otra camioneta. En el segundo vehículo viajaba una pareja. La mujer de 28 años y con 37 semanas de embarazo resultó lesionada y debió ser trasladada inicialmente al hospital de Río Bueno, quien posteriormente fue derivada a Valdivia, donde permanece con diagnóstico reservado. El examen de alcoholemia realizado al funcionario arrojó 1,92 gramos de alcohol por litro de sangre. El ex jefe policial fue formalizado por conducción en estado de ebriedad, lesiones y daños, quedando con prohibición de salir del país durante el periodo de investigación. La fiscalía encargó a la CIAT de Carabineros determinar la dinámica del accidente. Tras conocer los antecedentes, Carabineros confirmó la expulsión inmediata del suboficial mayor de la institución. Desde Río Bueno y para MediaCop, Radio Felina.
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21: Valdivia. La comunidad educativa del Colegio Laura Vicuña anunció la realización de una marcha pacífica mañana jueves a contar de las 9 de la mañana con el objetivo de manifestar su rechazo al eventual cierre del establecimiento, solicitando apoyo para garantizar su continuidad. De acuerdo con la información difundida por la propia comunidad, actualmente 161 estudiantes desarrollan su actividad educativa en el Colegio Laura Vicuña, por lo que sus integrantes hicieron un llamado a estudiantes, apoderados, exalumnos y a todos los colegios que quieran sumarse a respaldar la iniciativa. Bajo el lema «Laura Vicuña no se cierra», la movilización busca poner en valor la historia fundamental que cumple este establecimiento en la comunidad. Nuestra escuela, nuestra comunidad, nuestro futuro, señalaron en la convocatoria. Son diversas acciones de movilización que pretenden evitar el cierre de este establecimiento educacional arraigado en un populoso sector de la ciudad de Valdivia. Desde Valdivia y para Conexión Regional de MediaCom, informó Radio Austral.
22: Futrono. Juntos por una fiesta patria seguras. El equipo municipal se reunió con carabineros y representantes de las fondas de la comuna con el propósito de coordinar el trabajo preventivo durante las celebraciones de septiembre. Se conversó, se entregó recomendaciones y se acordó acciones para que cada actividad se desarrolle de manera segura, ordenada y familiar. En estas fiestas patrias, cuidemos entre todos, evitemos los excesos, no entreguemos alcohol a menores de edad y, si vas a beber, no conduzcas. Planifica tu regreso y no permitas que alguien que haya consumido alcohol se ponga al volante. Las mejores disposiciones de seguridad para celebrar estas festividades patrias en nuestra comuna. Para MediaCop, Butrono informó Radio del Lago.
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23: Desde la comuna de Paillaco, una buena noticia para el deporte y las organizaciones de Paillaco, porque fueron preaprobados recursos cercanos a los 7 millones de pesos para la realización del Campeonato de Fútbol de Barrios Master Más 50, iniciativa presentada ante la Comisión de Desarrollo Social del Consejo Regional de Los Ríos. El proyecto permitirá que clubes de la comuna cuenten con una nueva instancia de participación deportiva dirigida a jugadores mayores de 50 años, promoviendo la actividad física, la vida saludable y la integración entre los distintos barrios de Paillaco. Una iniciativa que busca seguir fortaleciendo el deporte, la participación y la vida comunitaria en Paillaco. Para MediaCop informó Mi Radio FM.
24: Un total de 126 organizaciones comunitarias de Mariquina fueron beneficiadas con recursos del Fondo de Desarrollo Vecinal e Iniciativas Locales, FONDEVE 2026, aporte destinado a apoyar la ejecución de proyectos e iniciativas que surgen directamente desde las comunidades. El aporte representa un respaldo concreto al trabajo que desarrollan las organizaciones sociales, permitiéndoles contar con financiamiento para avanzar en proyectos orientados a mejorar las condiciones de sus comunidades, fortalecer sus espacios de encuentro, desarrollar actividades y responder a necesidades identificadas por las propias vecinas y vecinos. El FONDE 2026 constituye una herramienta de apoyo directo a las organizaciones comunitarias, ya que son sus propios integrantes quienes presentan y desarrollan iniciativas de acuerdo con las necesidades prioritarias de cada sector. Para MediaCop, desde la comuna de Mariquina, Radio San José FM.
25: Desde Los Lagos,
0: Un trabajador falleció mientras realizaba labores de corte en altura sobre un árbol de grandes dimensiones al interior del Fundo Santa Julia, en un sector rural de la comuna. Según informó el teniente de carabineros Andrés Villarruel, la víctima se encontraba a unos 30 metros cuando uno de los trozos que cortaba cedió, precipitándose junto al trabajador.
1: La víctima se encontraba realizando labores de corte en altura sobre un árbol de grandes dimensiones cuando uno de los trozos que estaba cortando cedió, precipitándose junto con el trabajador desde una altura aproximada de unos 30 metros. Personal de carabineros procedió al aislamiento y resguardo del sitio del suceso, informando de los antecedentes al Ministerio Público. Posteriormente, personal de la sección de investigación policial CIP de la Segunda Comisaría de Los Lagos realizó las diligencias especializadas dispuestas por la Fiscalía, descartándose preliminarmente la participación de terceras personas.
0: Carabineros de Riñihue resguardó el sitio del suceso y la CIP realizó diligencias instruidas por Fiscalía. Bomberos colaboró en el retiro del cuerpo. En la comuna de Los Lagos y para Mediacop, Radio Atractiva FM.
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0: Cerramos el noticiero en esta jornada de 9 de septiembre. Vamos con el pronóstico del tiempo. 15 grados, la temperatura máxima para hoy, muy primaveral. Y atención porque mañana vamos a estar con un 80% de lluvia. 13 grados, la temperatura máxima para mañana. El viernes las precipitaciones se retiran y estaremos nuevamente con temperatura muy agradable, cercana a los 15 grados. Mucha humedad, eso sí. Así es que a evitar los resfríos. 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Nosotros comenzamos a despedirnos. Antes les damos las gracias porque ustedes están prefiriéndonos, escuchándonos e informándose de lo que va sucediendo en el plano local, en la región, con Mediacop, la cooperativa de radios regionales, y con CNN Chile para noticias nacionales. Un gusto haber leído para ustedes. Quédense en nuestra sintonía. Que les vaya muy bien.
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1: 20 horas con 32 minutos.
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